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1: Vení 15 minutos antes porque...
2: Sí, llegué media hora antes, basura cósmica.
1: ¿Qué número es?
2: Media hora antes, vine.
1: ¿Qué número es?
2: Los audífonos, number 4. You speak in English? No.
1: Yes, I speak English. Ahí. Chécalo, pollito, ponételo tu audífono.
2: Igual la música.
1: Ponételo tu audífono.
2: ¿Cómo lo voy a poner si de aquí se oye sin que me lo ponga?
1: Lo mismo me decía este.
2: No
1: voy
2: a decir.
1: Ahí está, ¿no?
2: Bájale más, doctor. Ahí está, mi amor. Gracias, príncipe. Me gusta cuando me tratas bien, mi amor.
1: No, a mí no me gusta cuando vienes. A mí no me gusta cuando vienes.
2: Es que les vengo a entregar su sobre amarillo, bola de asqueroso.
1: No es cierto.
2: Y así lo valora.
1: Ojalá. Ojalá y entregaras algo.
2: ¿Y cómo?
1: Oiga, por cierto, quiero.
2: Peruzzi.
1: Quiero agradecer aquí estatalmente la atención tan atendida de mi querido maestro.
2: El Puma en Televida.
1: No. De hecho, no es mi maestro.
3: Maestro,
1: porque nunca.
2: Es maestro de la construcción.
1: Nunca me enseñó nada más que hablarle a las mujeres. ¿Cómo hablarle a las mujeres?
2: Bueno, es que es el más mujeriego de ustedes.
1: Gracias a Don Pigua que me trajo un recuerdito. Amigo. Te voy a ser sincero.
2: Carnal, ya lo sabes.
1: Amigo, me la chulearon.
2: ¿Qué te dijeron,
1: papi? Me la chulearon. Está chida tu playera.
2: Júntate conmigo.
1: Está chida. Me la quisieron robatear 3 personas.
2: ¿Cómo? ¿Te la quisieron peinar?
1: Me la quisieron peinar 3 personas.
2: Pero, o sea,
1: yo les dije.
2: Te la quitaron.
1: No.
2: Te dejaste desnudar otra vez.
1: Oh, no, de que me la quitaron, me la quitaron. No te lo voy a decir. Pero se la querían llevar. Ya ves que como siempre pasa, al otro día tempranito se la andan de bata, pues se la andan puesta y se las querían llevar.
2: Doctor.
1: Pero le dije, lo que con cariño se regala, con amor se respeta y se conserva.
2: No se lo diste.
1: Y no sé. No, de que se lo di toda la noche, se lo di toda la noche, pues, pero la playera no.
2: Y ya te le.
3: Sí,
1: la playera no, carnal. La playera no.
2: Con mucho cariño, carnal, ya sabes.
1: Muchas gracias, amigo. Y de verdad, muchas gracias. Está bien chida la playera.
2: Te dije, pues, te hubieras tomado una foto para ver cómo te quedaba, mi amor.
1: Te prometo que cuando la laven, porque no la puedo usar
2: ¿otra
1: ahorita.
2: Otra vez la ensuciaste, basura inorgánica. Pero bueno, muchachos, bienvenidos. ¡Venado! Venado en Telerida, venado endemoniada, venado con la tunca, venado descendiente de Berrio York. ¿Cómo estás, príncipe?
1: Mira, bastante contento. ¿Cómo te puedes decir? Orgasmeado también me siento. Porque la tarde de hoy me la pasé, mira, de pocas pulgas, de pelos. La neta, sí, estuvo chido.
2: Estuvo chido tu martes.
1: Mira, desde que me desperté, me levanté el día de hoy. Estuvo, mira, me levanté con el pie izquierdo.
2: Ajá.
1: Porque desafortunadamente me quedé dormido el día de hoy y entré un poquito tarde a la estación.
2: ¿No abriste cabina?
1: Sí, güey, pero vine un poquito tarde, avisé.
2: A las 9.
1: No, machale, no me salió. Pero...
2: Para los que no saben, se abre cabina a las 5 de la mañana.
1: A las 6 de la mañana.
2: Ahora ya a las 6,
1: hasta
2: eso, nuevas generaciones a las
1: 6. Gracias a que dormí 20
3: minutos.
1: No, güey, tu hermana las hace más rico. Gracias a que 20 minutos, dormí 20 minutos más. Mira, chido. Chido, la
2: neta. O sea, te quedaste dormido, ¿no?
1: 20 minutos más, güey.
2: Y ya no tienes 20, ya no tienes 20,
1: güey. Güey, ¿cómo te explico? Dígame, doctor.
3: ¿Sí me escucha usted?
1: Sí, te escucho.
3: Yo no.
1: Ay, pero yo no, dice.
3: Desde hace rato le estoy diciendo, por favor, solo esté mi audio, bueno, lo escucho.
2: Sí, te escuchas
1: sí,
2: bien.
1: Te escuchamos
3: ¿cómo
1: bien.
3: ¿Cómo está la bendita plática? Ay, que mi playera. Ay, que mi doctor. Ni caso me estás haciendo, pues.
1: ¡Eh, la exclusiva! ¡El Peruzzi! ¡El Peruzzi está celoso! No sé de quién, pero está celoso. No sabemos si es del Pigua. No sé si es mío. Bueno, la neta sí es mío, pero ¿cómo les digo? Yo sabes que yo te quiero, bebé, y que
3: yo
1: siempre.
3: Yo le estoy pidiendo que le suba este volumen.
1: Ya le subí, perro.
2: Venado con la tunca, antes de continuar, ¿en qué año naciste, carnal?
1: 1988, amigo.
2: 88.
3: ¡Hala!
2: Tú eres de la generación millennial.
1: Soy millennial todavía.
3: Es de la generación que ya bailó con
2: son de los primeros nativos digitales de la era moderna.
1: Sí, me tocó ese cambio. De dinosaurio a tecnología.
2: Valoran el propósito en sus empleos.
1: Sí lo valoro. Sí lo valoro, perro. Sí lo valoro.
2: Y la flexibilidad de horarios.
1: Me encanta cuando son bien flexibles. Cuando son bien flexibles me encantan.
2: Le gusta aprender cosas nuevas. Y no teme a cambiar de mujer.
1: No, no temo. ¿Cómo jamás?
4: ¿Cómo pedalear de bicicleta?
1: Mira, mira, hasta el helicóptero sí. Les hago y wey, todo cosas nuevas. Aquí,
2: y Géminis también, güey.
1: Lee, ¿qué es Géminis, güey? También me describe.
2: Ok, vamos a presentar con mucho gusto.
3: Yo
2: nomás
3: tengo una duda, si vende aguas el venado.
2: Vende agua nocturna, no deja nada.
3: Me encanta estar en el triciclo, güey, pedaleando el triciclo.
2: Sí. Vamos a saludar con mucho gusto al señor Peruzzi, hombre de las montañas, rey de la brecha virtual. ¿Cómo estás, príncipe?
3: Ya voltó, Nancetic, Minitic, Carapetic, Chaltic, Tacumán, Pasaron, Gentetic, Yana, Gentetic, Yan, Totorocotic, estamos junto a vivo, a la vivo, te ahora de la radio. Pues es justo un mero despobre de ahora. Así que mucha paz, Hedge, y no se despegue este de la radio. Buenas tardes, compañeros, un gusto saludarlos esta tarde aquí de la bola de Gaznate.
2: Señor Peruzzi, ¿usted en qué año nació?
3: En el 86.
2: ¿Él también Hola. Es millennial?
4: ¿Y no te da vergüenza, güey?
2: ¿O es generación Y?
3: Vergüenza de hacer es ye. Tiempo y ser sonso todavía.
1: Tiene más yeya. Tiene más hormonas Y.
2: Él también es de los primeros nativos digitales de la era moderna.
1: Ah, sí, por eso es chido en la era moderna.
2: Él también valora la flexibilidad de horario.
1: Ah, sí, le encanta en 400, es flexible. Sí.
2: Le gusta trabajar.
1: Sí, en la, aquí, en la esquina.
2: Le 500 gusta pesos cobra. Aprender cosas nuevas.
1: Ajá, lo vieras un 69. ¡Ay!
2: Y los millennials o generación Y también no temen cambiar de amor.
1: Nah, tampoco teme. ¿No estás viendo cuántos entrenados e hijos salen en cada graduación salen colochitos?
2: No sea basura.
1: Es real, no fake.
3: La bendición de Dios, papito.
2: Vamos a presentar con mucho gusto también.
1: Está potente.
2: Al hombre de la tierra nórdica. El hombre que todas las mujeres lo desean. Saludos hasta la tierra del Atlantis. Voy contigo, señor Puma Intergaláctica, descendiente de
4: Odín. Tío, ¡qué milagro que hoy sí veniste a trabajar, pues, doctor!
2: ¡Qué milagro, basura! ¡Siempre vengo!
1: ¡Es cierto,
4: ayer
1: perro.
4: Te estuvo esperando la banda!
1: No, la neta no.
2: No, fíjate que me sentía mal. Me sentía mal. De hecho, el cónclave me dijo, Samayoa, te sientes mal, retírate.
1: No es cierto, perro.
4: Retiro, es mentira, si el Venancio, claro, vio
1: uno,
4: cómo te fuiste.
1: Sí,
4: güey.
1: Uno que es...
2: Me fui bien tarde, güey.
1: Mira, uno que es... Tu ex amigo y mi ex amigo te quemó. Aquí anda el doctor buscando Didi.
2: Yo buscando. Sí, necesitaba irme en un Didi.
3: Afuera de
2: porque necesitaba moverme, doctor.
1: ¡En exclusiva! La Pigua reconoce que ya solo utiliza Didi, que ya mandó a la... A los taxis, no, cuando también, antes los utilizaba.
2: Los taxis los utilizo. Cuando no hay Didi cerca, taxi.
1: ¡Ah, el exclusiva! La Opigua acaba de declarar que les da... Son secundones los taxis, que porque no dan buen servicio y no traen clima.
2: No dije eso.
4: En exclusiva, solo porque no paga con tarjeta del taxi y no los usa.
1: ¡En exclusiva! Sí utiliza taxi, solo cuando no le cobra.
2: Ay, no, yo no tengo ni un camarada que me tire paro así.
1: ¡En exclusiva! Desconoce a todos los que no les ha cobrado el taxi.
2: Ay, no. Bueno, oye, deja que se presente el Puma, güey.
1: Adelante,
2: Puma, ¿cómo estás, príncipe?
4: Pues tío, no, pues la pregunta era esa, pues que te extrañó la banda.
1: Ah, güey. No creo.
2: Puma, ¿en qué año naciste, carnal?
4: Ah, yo soy el más chico de todos ustedes.
1: Prestas.
2: ¿Solo en qué año naciste, hijo?
4: En el 91, güey.
2: En el 91. Él es,
3: Dios, ahora entiendo.
2: Él es de la generación Z.
1: Ah, él es Mr. Popo.
4: Es otra radio, yo, wey, pero no es de aquí.
1: Pero es Mr. Popo,
3: es
1: no.
3: Es de la generación perdida, papi.
2: Es la generación Z, donde nacieron rodeados de pantallas.
1: Ah, sí.
2: Ajá. Internet.
1: Sí.
2: Y que no son tantos creativos. ¿Por qué?
4: No.
2: Porque ya se los dieron en bandeja de plata.
4: Papi, son... ahí está ChatGPT, Google, pero, Wikipedia.
2: Pero hacen muchas cosas a la vez que no tenga que ver con un oficio.
1: Sí, siempre andan valiendo chetos.
2: La generación donde existe la libertad de acción, pero les cuesta aprender un oficio. ¿Tú qué sabes? sabes hacer, señor Puma? Que no te defina esto. ¿Qué sabes hacer, doctor? ¿Le sabes a la tapicería?
4: No, la tapicería no, güey. La pulida y la encerada, sí, papi.
2: ¿Le sabes,
1: chulo, la carpintería?
4: ¿La carpintería hay dos, tres?
2: ¿Le sabes a la albañilería?
4: No, la neta, está muy cruel trabajar bajo el sol, güey. Ahí sí, no te la...
2: ¿Le
4: te la
2: sabes a las máquinas pesadas?
4: Depende de cuál.
2: ¿Sabes manejar lancha?
4: No,
3: la ancha sí la maneja bien.
2: No sabe hacer nada.
1: No sirve para nada. Ah, pero dígale travesaña si sabe.
2: Tiene razón esta definición de la generación, Giraldo. Te digo, pues, Dios de mi vida. Qué bárbaro. Pero bueno, señoras y señores, la interrogante es muy simple.
4: Ya, venadito, deja de estar de sentido, güey.
1: Ahora resulta.
2: Hijo de la
4: tonta. Sí, güey. Por eso estás tirándole ahorita, aprovechalo, no hay pedo.
2: Anda sentido, ándase, ¿por qué anda sentido, doctor?
4: A nadie le ando sentido tirando. A mi madre.
1: A nadie le ando tirando yo.
2: Anda sentido.
3: ¡En exclusivo!
2: A ver, perro, vamos a ver si vamos.
3: Tenemos guerra de apocalipsis en el programa.
2: A ver, dame contexto, Puma, dame contexto.
4: ¡Eh, no! Oh, él es tu amigo, él te lo va a decir.
2: ¡Ah,
4: él te lo va
2: perro!
4: A decir.
2: ¿Qué te pasó, papá?
5: Nada, güey.
2: O sea, no vengo. Mamá. ¿Qué te hicieron?
5: Nada.
2: ¿Qué te sucedió?
5: Pues no sé de qué está hablando.
4: Ese es el pegro, porque no hicieron nada, güey.
1: Nada, güey, no.
2: No me digas que te vino a reclamar a su marido.
3: Por eso está enojado, porque les cachó el marido.
2: Ah, ya te cachó el marido.
1: Mira, amigo.
2: Ya te dije que como eres casada, no.
3: ¡Mentirosilla! Dice que tu marido vivía lejos.
2: ¿Cómo?
1: Solo porque la tiene.
2: O sea, ya ni siquiera la pueden mencionar.
1: Mira, amigo, prefiero, mira. Mira, prefiero ya no hablemos del tema.
2: Un programa me perdí. ¿Qué te hicieron, venado?
1: Nada, amigo, mira.
4: Hermano, mira, cayó la ley.
1: Hizo unos comentarios, mira, y yo ahí, mira, pinto mi raya.
2: ¿Cómo?
1: Pinto mi raya, red flag, papá. Red flag. Se llamaba. ¡Vámonos a corte! Son las 6:22.
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2: Todo, ¿cómo te lo podría decir? Todo el mundo del misticismo y la importancia del Día de Muertos. Desde México para el mundo. Y resulta, platicando con la banda de Pixar, un abrazo a mi buen amigo Wilson.
3: Nico lo conoce.
2: Que
3: espero.
2: Radica en California. Mentira. Que estuvo en la convención de Disney. Me dice, Pigua, te doy una primicia.
3: Mejor que me dé una prima.
2: Coco 2
3: viene con Ginger.
2: Presentará en el 2029. Estamos hablando.
3: Pero que dé la noticia en el 2028, todavía falta.
2: Ay, no, por eso es primicia, sí, pues doctor, nadie lo sabe. Nadie, absolutamente nadie.
3: Yo voy a estar esperando más el mundial que la de Coco.
2: Pero.
4: Es una basura. Sí, sí,
2: yo también, doctor. Pero es que es porque fue un hitazo, gordo. Por eso lo estamos viendo.
3: También el More es un hitazo, bueno, voy a esperar hasta dentro de 4 años a ver si arma algo.
2: Y aquí, el chavillo que sale, que se llama Miguel.
3: El Mike va a ser ahora.
2: El famoso Mike. Bueno, él ya no sale como niño en la
3: ya, ya es adolescente.
2: Ya es un adolescente.
3: Wey.
2: Entonces, también estará Ernesto de la Cruz y mamá Coco también.
3: Pero ya de difuntito.
2: Vamos a ver. ¿Qué es lo que pasa? Vamos a
3: se
2: ver.
3: Se me hace que van a utilizar la piedra filosofal y los van a revivir.
2: Lo que sí es un hecho es de que en el 2029 nos acaban de dar la primicia en cuestión de 15 minutos que Disney Pixar ya lo anunció en esta convención allá en California, que la producción de Coco 2 se presenta en el 2029.
3: Güey, yo cuando la fui a ver hasta lloré.

0: Le digo lo que vivimos en la película, le digo. Nos olvidamos de los familiares que en algún momento nos amaron, nos dieron todo, y nosotros mismos los olvidamos, mi amor. Y eso es lo que duele, le digo, que los olvidamos, ya no los recordamos. Y cuando nos atrevemos a recordar, pues, mira, hasta se me quiebra la voz. Recordamos la, los momentos bonitos de esas personas que pasaron con nosotros.
1: Es correcto, doctor. Es correcto. Tienes toda la razón.
2: Yo no sé llorar.
1: Y antes de que yo también me ponga a llorar contigo, doctor. Nada más como un dato. La película del 2019 tuvo un costo de producción de 180 millones de dólares. Eso gastaron.
0: Lo que tengo en el banco.
1: 180 millones de dólares. Ahora, ¿cuánto ganaron en un aproximado? ¿Cuánto ganaron en un aproximado? ¿Sí? Ganaron 907 millones de dólares.
0: Casi más de cuatro veces, 400%.
1: Imagínate.
0: Más de 450%.
1: Gastaron 225.
0: No, 180 dijiste.
1: Perdón, 180 a 225.
2: Ya está chocheando,
1: un déjalo. Aproximado. ¿Sí? Okay. De 180 a 225 un aproximado. ¿Cuánto ganaron?
0: El 400%,
1: güey. 807 millones de dólares a nivel mundial, güey. No, fue un éxito histórico absoluto, sinceramente. Y lo que me gustó es de que tomaron mucho de la cultura mexicana.
0: No mucho, todo.
1: Por no decir todo,
0: güey, de la cultura mexicana.
1: Por no decir todo. Fíjate que me tocó ver una puesta en escena de Coco en inglés. Y decías tú, sí, está chido.
0: De hecho, creo que aquí en el Teatro de la Ciudad hubo una de
1: ¿en inglés? ¿Pero en inglés?
0: ¿En inglés fue?
1: No sé, pregunto.
0: Ah, no sé, no, digo, la creo que
1: la que alcancé a ver por fuera es que fue en inglés.
0: Yo a mi vecina lo alcancé a ver por fuera.
1: No, güey. Pero nada como escuchar la rola en español
0: perro.
1: Y la puesta en escena en español. Nada como eso, ¿no?
0: Pero así bueno, va porque no sabemos inglés.
1: Bueno, ¿qué les digo? Pues los voy a invitar a un curso, ustedes.
0: ¿De dónde? ¿No? De Harmon Hall.
1: De Harmon Hall. No, ya ni existe Harmon Hall.
0: Bilingo.
2: Bilingo, papi.
0: Bilingo.
1: Bilingo.
2: medio menso.
1: Pero bueno, así es que los que son seguidores de esta película.
0: Yo por eso fui a curso de inglés en Lunach.
1: En el 2029. Ah, no creo que haya seguido.
0: Bueno, manche, no es mi alma mater esa.
1: No cualquiera entramos ahí, doctor. Manche.
0: ¿Cómo dijiste que no qué?
1: No cualquiera entramos ahí.
0: No, puros cualquiera hay ahí, no manches.
1: ¿Qué pasó, basura?
2: Puro recomendado.
0: Pues, es igual que medicina, puro recomendado.
2: Puro palanga.
1: Ay, no,
0: pues, como que es un secreto a voces.
1: Al contrario, yo fui a hablar directo con el director. Le dije, bajo, compadre. Sí, pásale.
0: ¿Vos sos la pigua?
1: Pásale, papi.
0: Le pego un kilo de camarón y totopo.
1: Llegué como los de Paredón. Un abrazo a la banda de Paredón.
2: Con eso lo compraste, perro, con un kilo de camarón seco.
1: Llegué diciendo, licenciado, manda un poquito de camarón. ¿Qué?
2: ¡Pásale!
1: Paredón. Un poquito de camarón. Un abrazo a la banda.
0: Traducción, por favor. Traducción, por favor.
1: Si va a querer un kilo de camarón, un poquito de queso con totopo. Aquí es rapidísimo. Un abrazo a mi amigo Lapid, que es de Paredón también. Y a toda su familia, que cada que llegaba por allá, como me trataban bonito, doctor.
0: ¿Te atragantabas de qué, perro? Pues sí,
1: un chorro de montano de marido hasta salir.
0: ¿Sabes pues de sí, qué te atragantabas?
2: Que estás viendo cómo lo veían, pues. Por eso hasta me daban. Por darle rienda suelta a sus antojos, dice.
1: Muy bien, señoras y señores. Vámonos a momento de compromisos.
0: Y volvemos.
1: Continuamos.
0: Son las 6 de la tarde con 37 minutos. 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

0: Valles, de Villahermosa. Y bueno, donde están conectadas las 22 emisoras en este instante de Radio Núcleo. Pero antes de irnos con el clima, señor Venado con la Tunca, Peruzzi, Intergaláctico, el señor del Puma, ¿qué es lo que está pasando con las nuevas generaciones ahora, señor Peruzzi? Usted que es el rey de la brecha virtual, ¿cómo está el asunto ese de las guerras de auras? Lo escucho.
1: Espérate, que esa era mi nota. Esa es mi nota.
0: Es tu nota.
1: Espérame.
0: Haz un de comentario.
1: Sí, pues, apenas salimos después de los Terian. Y ya viene esa Mauser de farmear, pues.
0: ¿Cómo se le denomina?
2: Farmear.
1: Se llama así.
2: Farmear ahora.
0: Como la guerra de aura, que le dicen también.
2: Sí, es eso, ¿no? Pues.
1: Sí.
0: O sea, a ver.
1: Más si... de puras señas, pues, de sumar puntos psicológicamente, hacer puras amadas, pues, por Dios. Ya veo que la importancia de darles ácido fólico a las señoras, pues, cuando están embarazadas, pues.
0: Es que ese tipo de señales...
1: Ya se está haciendo los retos, pues.
0: Para las personas que nos están escuchando, es lo que está en tendencia en nuestro vocabulario, en el argot viejo, es lo que está de moda. Si se acuerdan de algunas pandillas que están encerradas por el señor Nayib Bukele, ellos hacían señas con los dedos, con las manos.
1: Ajá.
0: Y ahora...
1: Yo lo sigo utilizando, papi, ¿no? El dedo del medio.
0: Y ahora... y ahora resulta que esta nueva generación está haciendo guerra de aura, señor Peruzzi. ¿Qué se necesita hacer, señor Peruzzi?
1: Tener así como 10 centímetros de desfase de la cerebro. Echarle muchas ganas para no tener vergüenza, estar haciendo ridículo ahí en la calle. Segunda, tener mucha inteligencia artificial, porque la verdad, neta, no la entiendo todavía con la forma de la seña. Y la neta, está cañón.
0: Dentro de su nota, ¿usted encontró dónde se originó esto?
1: No, papi, échale.
0: Ok, ya, no, yo pregunto porque ignoro, sino para que lo busquemos cuando dé usted su nota. Pero bueno, esto es lo que está en tendencia ahorita. Papás, si sus hijos, los adolescentes, en este instante, sus niños también quieren ir al Parque Bicentenario, y de la nada, ¿de cuándo aquí tú quieres ir al parque? Resulta que hoy se reunieron algunos que son...
1: Así fueron hoy siempre.
0: Que supuestamente hacen la guerra de auras, ¿no? Entonces es increíble saber que estas nuevas generaciones pues están haciendo esto. Increíble. Pero bueno, mientras tanto, vámonos
3: antes,
0: con el clima.
3: Antes, por lo pronto, era mejor el baile de breakdown, pues, guerra de breakdown. No,
0: eso,
3: que esa
0: está
3: mamá.
0: Chido. Ay, eso sí, todavía está chido. No, pero esto, pues, papá, vamos con el clima. Adelante.
2: Ya ni va a tiempo, perro, pero...
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1: ¡San Cristóbal, está lloviendo!
0: Tuxtla Gutiérrez, 25 grados. Y Tapachula...
3: Tapachula ardiendo de calor, 32 grados.
2: El Pigua se la come toda.
0: Y de Riosal.
1: Sí.
2: Allá también se la comen toda. Digo, no, allá no.
0: Y en Mapastepec.
2: Ahí también se la comen toda.
0: Y en Tonalá.
2: También. Ah, no, allá está mal el de su esposo.
0: Y en Pichucalco.
2: Las cosas se comen entre ellos.
0: Oye, ¿ya mandaron algo de Pichucalco?
2: Ya, aquí está,
0: pues. A ver, quiero escucharle ellos.
2: Adelante.
0: A ver,
2: claro.
0: Quiero ver los de Pichucalco. Vamos a ver.
2: Ay, Dios.
0: Esas piltrafas, carnal, de la comunicación que hicieron.
2: Nada más te voy a pedir una cosa.
0: A ver, ¿qué?
2: No los hagas basura,
0: a
2: por
0: ver,
2: favor.
0: A ver, tú, ponlo. Voy a ver cuánto pasan. Vamos a ver si es cierto.
2: Con cero.
0: Vamos a ver. A ver, pues, quiero escuchar.
3: ¿Qué tal, mi gente de Pichucalco? Y a la bola de rucos gaznateros. Caliente trozo de
2: información. Ay, papito,
3: calor. 26 grados, cielo nublado y probabilidad de lluvia. Cosa uno.
5: Aquí, ¿cómo se llama ese? Cosa uno. Lleven sus paraguas porque hoy es probable que se les venga desde el cielo una buena mojada. Así que si se moja, que sea por la lluvia y no por andar de caliente. Noche. Hasta la próxima.
3: Bye.
0: A ver, ponlo otra vez.
2: Otra vez.
1: Mocosos.
0: A ver,
1: yo los cargué y les limpiaba yo los mocos.
0: Trafa de la comunicación.
2: Es que me dijo ruco, güey. No, yo no estoy ruco,
0: no, pues ya eres, güey.
3: Ya mejor que se pongan a farmear entre ellos.
2: Ya, no vas a sacar una ahorita.
0: A ver, pon otra vez.
3: ¿Qué tal mi gente de Pichucalco y a la bola de rucos, gasnateros?
2: ¡Pah! Otra vez, ya sí me dolió.
3: Ahí les va este caliente trozo de información, porque aquí en Pichucalco lo que sobra es calor. 26 grados, cielo nublado y probabilidad de lluvia. Cosa 1.
5: Aquí cosa 1, llévese su paraguas porque hoy es probable que se les venga desde el cielo una buena mojada. Así que si se moja, que sea por la lluvia andan y no por andar de caliente. Disfruten de esta bonita noche. Hasta la próxima.
6: Bye. Mientras sea contigo no hay peguero que se vea.
0: Ay, el coche, el otro también. Muy bien, tienen un 7.
1: La cosa 2 tiene hambre.
0: ¿Tienen un 7? Un 7.
2: Ah, sacaron más que el Carlangas.
0: Tienen un 7.
2: ¿Cuándo empezó?
0: Aquel tuvo 8. Aquel tuvo 8.
2: No, tuvo 8.
0: ¿Cuánto?
2: No le diste. Pues? ¿Le diste 6?
0: ¿6?
2: Yo te di 10.
0: A ver.
2: Yo te di 10.
0: Ahí está Charlie, ya se fue.
2: Ahí está el Carlangas. Ahí está el Carlangas.
0: Charlie, ¿cuánto te puse? ¿Cuánto te 8?
2: No, ¿cuándo le pusiste? ¿Cuándo le pusiste a los cosas?
0: 7.
2: 7 te puso.
0: 7, 7 porque sacaron 6 puntos. 7 porque sacaron 6.5. Nada más que sube a 7,
2: bueno. No es cierto, güey. 6.5. Ah, no, 6.5 sí sube a 7.
0: Son 7.
6: O sea que quieres que te lleven tu pomo para que los pases.
2: Sí, pero.
0: No, pero muy bien.
2: Estás con mi maestro de la universidad, que no voy a decir.
1: De la universidad que quería trago.
0: Pues ustedes sí, güey.
2: Ya eres como mi maestro de la universidad que vendía libros y te regalaba un punto.
0: Neta, sí,
2: ¿Ya viste qué dice Manuelito de Jesús?
0: ¿Qué dice?
2: Saludos, sí, es mi primo, saluditos a mi primo. Dice calificación 5.4.
0: 5, no, yo le puse en 7.
2: Dice los cosas, menos mal no fue 4. Pa.
0: Es que empezaron bien y ya de ahí se perdieron, papá. Se perdieron.
2: No, que sigan perdidos, por mí que se pierdan una vez.
0: No, que no se pierdan.
2: Total, ni van a aguantar. Va, ¿cuántos han pasado ahí? Ay, no van a aguantar.
0: No seas malo.
2: No la aguantan, no, digo el de
1: no. No la aguantan, no sirva para nada.
0: Vamos con el siguiente.
2: Que ya nada más ellos.
0: Nada más ellos son los profesores. ¿Y Comitán?
2: Dios mío.
0: ¿Y Arriaga y Tonalá?
2: Ay, Dios mío.
6: Ya no existe, pues, ya no existe.
0: Híjole, bueno, vamos a comprar.
2: Pichucalco, este Mapastepec.
0: Tampoco.
2: No sabemos quién es el nuevo.
0: Híjole.
2: O nueva.
0: Bueno,
2: ya porque ya Muyuk fue la ahorita
1: reporte,
2: ya,
1: por favor,
0: el cónclave está escuchando en ese instante. Vamos a compromiso.
2: Ya escucharon que nada más.
1: Pero ellos no saben ni qué significa cumple.
0: Cumple.
2: Cónclave, perro.
0: Está conmigo el señor Peruzín.
1: Del otro lado, desde la frontera sur, tenemos a la Puma Galáctico.
6: En el centro del Chiapas, retiembre su tierra la pigua puerca del mal.
0: Y a mi lado se encuentra el único hombre que ha dominado muchas mujeres.
6: Mentira no es.
2: ¿Pa' qué te digo que no si es?
0: He venado con la tuca.
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1: ¡Bienvenido! Este es su espacio de desinformación, de desintegración familiar y todo lo que pueda resultar. ¡Recuerde que esto es Arcuente! Circulan a través de su barrio, colonia, ejido, ciudad, ranchería, es más, en su misma calle. Y vamos rapidísimamente con la desinformación de esta tarde, porque está muy espacio, por Dios. Entre bloqueos, accidentes, es un despadre la capital chapaneca. Pero bueno, es eso. Si tú ves que hoy fui a echar mi vuelta ahí cerca a la radio, ve con mi patrocinador, ¿ves? Y en el Libramiento Sur, choque. Un carro cargado de huevos. Sí, así como escucha usted. Un estaquito cargado de huevos le dio con tantos huevos que llevaba porque ¡pum! Le reventó la cajuela por el taxista. Sí, así como lo estás escuchando. Esta nota ni pensada la tenía yo. Sí, buen punto de las aproximadamente 11 de la mañana. 10:45, 11 de la mañana. Ahí cerca de la Secretaría de Seguridad Pública, allá sobre la Libramiento Sur, donde este vehículo de huevos, sí, un vehículo cargado con ese huevos del San Juan, se fue a embrocar atrás de un taxi, ocasionando un tráfico de su María Santísima, por Dios, de tráfico tan más bien. Luego pasa uno, pues, llega el señor justicia, luego el taxista discutiendo con el de los huevos, que tu culpa que no lo frenaste, que tú lo frenaste primero, pero qué culpa tienen los huevos, dice, no, los huevos aquí están, dice, ahí están allá atrás de la góndola, no, y ahora quién me va a pagar los huevos que has estrellado, dice, pues, un despagre, pues. Para, bueno, luego siguiente que sigue, aguanta usted, sigue este caminante, sigue este en el Libramiento Sur y a la altura puede por ahí cerca de segundo paso a desnivel, pues de ese segundo puente que los del comisión pues están podando árbol, pues, ay Dios, padre, solo queda un lacarril y un tráfico, ay Dios, porque la banda acaso sabe utilizar pues el jun jun jun. O sea, uno y uno, pues, pasa el de la izquierda primero, luego uno en la derecha, luego uno izquierdo, luego... ¡Ah, no! A la de abuelita quieren pasar tres de la izquierda y cinco de la derecha. Por eso la gente se enoja, pues, no da paso. Señores automovilistas, si están viendo que hay un corte de circulación, es uno y uno, apréndaselo. Usted viene en el reglamento no informado del tránsito, pues. Apréndalo usted. Luego, por eso se ponen de mal humor la gente. Pero bueno, eso fue el malestar de hoy en la mañana y en la capital Tuxtla Gutiérrez. Y nos vamos directamente hasta Ciudad Hidalgo, Chiapas. Sí, el pueblo más tembloroso de todo Chiapas, porque miren usted, ahí sí están mero modo vibradores. Así como usted está, usted que ya no siente este nada desde que lo dejó su ex, así están en Ciudad Hidalgo. Otro temblorcito, por Dios santo. Este fue aproximadamente entre las 10 y media y 11 de la noche, donde un sismo de aproximadamente 5.8 grados en la escala de la Richter se dejó sentir allá en la frontera con el Guatemala. Y dijeron este, pero no lo sentí, sí, casi nadie lo sintió. Es más, yo hasta me quedé pensativo, bueno, cuando me dijeron, pasó temblor. Y yo así como que, no te creo tú. Caso activaron pues la alarma caguamístico, ve. Caso lo echaron el...

horas del Tuxtla y las horas donde son bien calientes porque la calor está pegando duro contra el muro. ¡Alerta, Caguamística! ¡Alerta, Caguamística! El chiste que 5.8 la última que tuvimos en la noche, o sea, el último reporte de sismo fuerte, pues, porque de ahí no había ni pasado ni 20 minutos cuando Dios Padre San, otro la temblor de 4 grados sentido escala Richter, y luego no me vas a creer, no había pasado ni una hora cuando pum, otro de 4.2, a los 20 minutos 4.5. O sea, no ha dejado de temblar. La atención, por favor, y no es cuestión de generarle alarma. Simplemente para que usted esté prevenido. Recuerde este su plan de procedimiento de protección interno, de protección civil. De eso que hacer en caso de sismo, terremoto, para que no nos agarre tragando mostaza. Y así como la ceñito allá en, ¿cómo se llama? Allá en Colombia, que la captaron en paños menor, no me lo vayan a captar usted con la truza toda agujereada. Así que vámonos con el siguiente asunto y vámonos hasta Comitán de Domínguez, Comitán de las Flor, donde en una tienda de conveniencia, sí, una tienda de esa, de esas que venden de todo, no de marca, sino de familia, pues. De esas tienditas, pues, de siempre, pues, de esas tiendas que venden de papelería hasta los abarrotes. Resulta que un amante de lo ajeno, una rata de dos patas, escoria de la vida de Fecio mal hecho, quiso hacer la finta. Bueno, bien que hizo la finta, pues, porque entró a comprar, dizque, una bolsa de regalo. Y el muy desgraciado, en lo que estaba distrayendo al aceñito que estaba tentiendo, que no lo agarró una sabrita, lo agarró su galleta, un su juguito, otros galletas. El chiste que el perro desgraciado, ¿ve? Fue captado en la vivo y en la directa sacándose pues la botana, ¿ve? Sí, como que su mujer no le mandó lonche para el desayuno y el perro, con tal de tener que algo en las tripas, pues que engañó a la pobre muchacha que estaba vendiendo, pues, con una bolsa de regalo. Dice, señito, ¿me puedes vender una mi bolsa de la regalo? Dice, es que acabo de comprar unos mi reloj que voy a regalar y no tengo bolsa de regalo, pero lo quiero de esas bolsas chidas, dice. Mientras la muchacha estaba tragando mostaza del otro lado, buscando pues la bolsita de regalo, este amante del ajeno aprovechó la distracción y ¡vámonos! Disparó las galletas, disparó las papitas fritas, hasta el juguito se llevó el desgraciado. Esto allá en Comitán. Y vámonos, seguimos allá en mismo Comitán, porque se prende las alertas. ¡Se prende el despagre! Esta mañana se reportó aproximadamente entre las 10:30 y 11 de la mañana. Se activan los códigos de emergencia. ¡Uy! Un llamado al 911, o sea, 911, activó a los, ahora sí que a los señor traga humo, a los señor protección civil, porque mire usted, se sospecha que de

0: Ciénega. Sí, la parte que está en la zona del Tumis, allá salida de rumbo a las Margaritas aproximadamente, más, menos, menos, más. Le prendieron fuego a esta reserva ecológica, que la verdad es un gran matorral, pues, y ahorita con la falta de agua, pues es tan sacatonal. Y dicen las malas lenguas que probablemente algún atarantado pasó y le prendió fuego. Y este juego, la verdad que sí fue infernal, porque mire usted que desde los diferentes puntos del Comitán se veía la gran columna de humo. Desafortunadamente, recuerde este que esta zona es meramente zona de conservación y zona de meramente de hábitat de fauna natural y fauna local, por lo cual están pidiendo a las autoridades mantener algo de vigilancia para que no le sigan prendiéndole a esta captación de agua. De aguas negras, aunque sea, pero capta agua. Gran temor causó este incendio que lo prendió, porque se siente el fuego, se siente el fuego, se siente el fuego, se siente el fuego. Todo esto allá en Comitán de Domínguez, donde de plano estamos pidiendo ya, por ahora sí que nos estamos uniendo en la oración, es con nuestros hermanos del Paredón. ¡Sí! Buscan a dos pescadores chiapanecos que están extraviados ahí en la mero mar. Dos pescadores permanecen desaparecidos luego de salir a bordo de la embarcación de nombre Inmensa y no regresar al Bahía del Paredón. Ambos zarparon desde el jueves 13 de agosto y tuvieron su último contacto por la radio el viernes 14, cuando se encontraban aproximadamente a 120 kilómetros de la costa. En Tonalá, ante el Protección Civil Estatal Municipal, ya la Secretaría de Asuntos sin Importancia también, ya desplegaron un fuerte operativo tanto por mar y aire para poder dar con estos dos pescadores. Una aeronave del rescate aéreo ya está echando las sobresuelo y hasta el momento no se ha podido dar con esta embarcación, mientras tres embarcaciones más recorren la posible ruta reconocida hasta la tarde de este martes, tratando de localizar a estos dos pescadores que desde el día 13, jueves 13, no han podido localizarlos. Así que no, la gente está pidiendo que se unan en oración para que puedan regresar estos dos pescadores. Digo, estos dos pescadores sanos y salvos hasta su domicilio. Y vámonos en otro hecho insólito. Vámonos hasta Ticomú, Yucatán, porque mire este que Dios Padre nos vamos a morir ya. Es, no es posible, no es verdad, mi cabeza me extraña. Porque mire usted, rescatan al Sancho dentro de un tinaco. Sí, estos hechos se dieron en la hermana República de Timucuy, allá en Yucatán. Lo que empezó con una visita clandestina terminó como el chisme del año en la municipio. Según vecinos, un hombre que había entrado a un domicilio aprovechando en la ausencia de la esposa de la damita, tuvo, bueno, no tuvo, no le dieron chance, güey, porque cuando estaba en pleno amaqueo, cuando estaba en pleno masaje de nuca, pues que va llegando el marido, pues tuvo que improvisar escondite, pues, porque el marido lo regresó mucho, pero mucho antes de lo esperado. Su gran idea fue de este papito chulo. En lugar de hacerse como la cuija pegada en la pared, el muy sonso fue agarra y decidió meterse a la tinaco. Pero este tinaquito era chiquitito, pues. Este tinaquito es de aproximadamente entre 500 litros, pues no es el de 1100, pues. Y pues la corpulencia de este, bueno, la puerculencia de este individuo que hizo que el sol de Ticumuy, pues no perdona. El agua se calentó. El escondite se convirtió en una olla de presión. tras un buen rato encerrado allí en la tinaco. Los gritos de desesperación alertaron a los vecinos, quienes pidieron que apoyo para pudieran sacarlo. La gente sorprendida de ver cómo el panzudito pues no lo podían sacar pues porque ya se había hinchado también pues de tanto tiempo de estar en la tinaco con el agua caliente. Y pues ahora sí que el sol pegándole dentro de la tinaco, pues muy difícilmente podía salir por la entrada pues de la tapa. Y pues mire usted, los señor tragajuego tuvieron que hacerla y deshacerla para poder sacarlo, porque este individuo pues panzudito, mi compañero, como la pigua pues por Dios, ya no podía salir. Afortunadamente de este hecho nadie salió lesionado. Un tinaco manchado. El querido, pues ya no, ya ahora sí que ya no es secreto, pues. Ya no es secreto de amor, secreto. Ahorita ya lo conoce toda la colonia. Es más, hasta el marido ya lo conoce. Hasta el momento no hay reporte oficial del Secretario de Asuntos sin importancia, porque la historia ya circula por los testimonios de los vecinos y de la red social. Afortunadamente, solo con la golpe de calor hinchado el querido, mientras el marido ya está buscando este despadre de la divorcio. Así que ya se la sabe, si vive usted en zona caliente, lo que menos debe usted de buscar es esconderse en la tinaco. Hasta acá la desinformación. Vámonos a la corte. Recuerda que estos argüentes y estos chismes se lo puedes encontrar a través de la Noti Perusi, Edgar Perusi Abarca, a través de la TikTok, Instagram, la YouTube y la Facebook. Recuerde, dele compartir y seguir. Pero la que importa es la de Bola de Gaznate. Te volvemos. 7:23.
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1: Hola, pues, doña Charo, ni da, hay pura falla. De vicio. Me mandó un audio que no era. Mandó el audio que les mandé del grupo.
2: Te reenvió el tuyo.
1: Sí, güey.
2: No. Es que dice, basta poner la clima. ¿Cómo no? Dice, ahí le va, dice. Pero vamos rápidamente con este. Si quieres, te dominan mientras se organiza este por este rumbo. Vamos rápidamente con San Cristóbal de las Casas.
1: Claro, May.
2: ¡Está lloviendo! Llevamos ya aproximadamente hora y media de lluvia aproximadamente. Así que tome sus precauciones. Sí, llueve fuerte, llueve despacito. Pero en este momento se encuentra la lluvia situándose por San Cristóbal de las Casas. Y la sensación térmica es de 18 grados con 18 grados centígrados de la clima. La máxima de hoy fue 25 grados. La mínima se espera en 14. Así que por favor prepárese este con el cafecito, el ponchecito caliente, porque ya está haciendo frío. Vámonos hasta la hermana República de los Carnes Salada. Allá está Teopisca, Chiapas, porque en este momento ya se deja sentir la lluvia por aquel rumbo también. Sí, en este momento ya está cayendo una llovizna ligera. Y sobre todo, si vas a viajar para la hermana República del Comitán, tómese con sus precauciones. ¿Por qué? Porque la lluvia y la carretera se pone mojada y resbalosa. 19 grados en este momento para Teopisca. La mínima se espera en 17 porque la máxima fue 26. Y vámonos ya para cerrar este asunto. Vamos hasta la meseta comiteca con la hermana República de Comitán de Domínguez. Comitán del asunto. Vamos hasta la meseta comiteca con la hermana República de Comitán de Domínguez. Comitán de las Flor, por Dios. Qué bonito es Comitán. 19 grados en este momento.

0: Y nos dicen, ya se fue, pero ahí está, discúlpenla, tan ay, nueva, Dios dice. Padre, qué tan nueva, ay, está igual bueno, que la así cosa nueva, uno y la
1: nuevo,
0: cosa
1: nuevo, no sé, papito. Capaz de tu saco.
0: Míralo, ahí hay otro nuevo, dice. Alberto Chacón, dice, el otro nuevo, dice. Pero bueno, vámonos hasta allá, Mapastepec, con doña Charon, con su audio. Ahora sí.
2: ¿Qué tal, compañeros? Muy buenas tardes. Mi nombre es Sharon García y los saludo desde Mapastepec, Chiapas. El día de hoy estamos a 29 graditos con lluvia. Hubo, la verdad, una tormenta, pero bueno, va a continuar, así que hay que prepararnos. Desde la costa de Chiapas les mando muchísimos saluditos. Cuídense mucho. Bye, bye.
3: De hecho, la tormenta está en gran parte del estado. Porque aquí sobre el lado poniente, nosotros como estamos en el búnker, ni lo sentimos.
0: Hay un puedes sentir,
3: pijazo de agua.
0: Ah, sí.
3: Un pijazo de agua que hizo su avería, pues la sanitización celestial, gran parte del lado poniente. Así es que esto seguirá desde ahorita, al parecer, hasta lo que es la medianoche. Lluvias esperan tanto para hoy como para mañana acá en Tuxtla Gutiérrez. Se pinta que el día jueves y el día viernes esté tranquilo. Pero el sábado y el domingo, papá, va a estar otra vez relampagueante, príncipe.
0: Muy bien, fíjate que en Berriozábal ahorita están a 22 grados. Ya también cayó la sanitización celestial. Hay una sensación térmica de 19 grados. No se pronostican más lluvias por la noche. Vamos a ver hasta qué horas termina y concluye la sanitización en estos momentos. Pero así el clima allá en mi pueblito chulo, bonito y precioso, llamado Berriozábal, donde próximamente vamos a ser la capital del estado de Chiapas. Ahí te paso el dato.
3: Ahí está el dato, Colocho. Mientras tanto, no se olviden que los que nos sintonizan en Tuxtla Gutiérrez ya se están registrando las colonias para que los vayamos a visitar con útiles escolares. Tenemos la campaña Regreso a Clases. Ya es este viernes, nos toca el primer recorrido para la entrega de mochilas con útiles. Si no has registrado tu colonia, regístralo. La colonia que tenga más registros es la que vamos a visitar el día viernes. Así es que la campaña de vuelta a clases, de regreso a clases, ya está con Radio Núcleo.
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0: estaba,
1: güey. Ah, el peloncito. Ajá, sí, no me acuerdo cómo se llama.
0: Pero bueno. Bueno, vamos a ir nada más y nada menos para que se den una idea antes de que nos hagan el tiempo en la batalla, doctor. Vamos a ir a detalle deportivo.
1: ¡Otra vez!
0: Detalle deportivo.
2: Ayer fue el deportivo, pero si hubieras venido, lo hubieras dicho.
0: Basura. Bueno, nada más vamos a ir.
1: Ya me fue tal la sección, ¿no?
3: Puro panzudo caguamero, pero ellos hablan de...
2: ¡Profesional, doctor!
0: ¡Profesional, doctor!
1: ¿Me permiten?
3: ¡Puro panzudo caguamero!
1: ¿Me permites?
0: ¡Puro
1: panzudo! ¡Oh, que la canción!
3: ¡Puro panzudo
1: caguamero! ¡Oh, que la canción!
3: ¡Puro panzudo!
1: ¡Ah, ya pues!
0: Estaba checando...
1: Esta.
0: Oye, que el equipo de Juárez... No lleva ni un punto. No mames. Ni uno.
1: No mames.
2: ¿No qué?
0: No mames. No mames. Estaba checando que Tigres lleva un punto.
1: Así ya lo quieren cambiar. Ay, pues el director técnico.
0: ¿Quién es el director, pues?
1: No sé cómo se llama el nuevo.
0: Lleva un punto el equipo de Tigres y está en el lugar 16.
2: No manches.
0: Quien me extraña es el equipo de Pachuca. Está en el lugar 14, 14. Tiene 3 puntos. Ya ni el Atlante, que acaba de entrar al torneo, está en el último lugar.
1: ¿Atlante en el último?
0: No, ya ni Atlante, que acaba de entrar al torneo, está en el último lugar. Al contrario, están subestimando al Atlante.
1: Es que tienen un muy buen director técnico.
0: Atlante está ahorita en el lugar número 13. En el lugar 13. Y apenas... tienen 5 puntos, ¿no? Entonces, si vamos más arriba de la tabla general, Cruz Azul está en el lugar número 10.
1: Ok.
0: Tiene 6 puntos. Chivas está en el lugar número 9. Ahorita tiene 7 puntos.
1: Ok.
2: Bestia.
0: El equipo del Venado Colatunca está en el 6º lugar.
1: Sexto.
0: El equipo de Pumas. Ahí está en el sexto lugar.
1: Este sí es nuestro campeonato.
0: Tienen 7 puntos. ¿Cómo van? ¿Van ganando? ¿Van bien?
1: Van bien los muchachos.
0: Van bien. Ok.
1: Les dimos regalías.
0: En el octavo, en el quinto lugar está Toluca. Cuarto lugar el Atlas. Míralo, el Atlas, ¿dónde anda? En el tercer lugar de la tabla general está Monterrey con 9 puntos.
2: ¡Monterrey!
0: Tijuana, donde está el Morita. Sigue todavía.
1: Cholos. Sí, están esperando a que cumpla la mayoría.
0: El director técnico, Abreu. Sí, Abreu. Sí. Ah, anda bien. Tijuana tiene 10 puntos y va en segundo lugar.
1: El AME en primera.
0: Y el AME va en primer lugar. ¿Cómo un equipo como el América, que sé que es grande por su historia, pero que no tiene refuerzos?
1: No tiene una superestrella ahorita como se lanza.
0: No hay refuerzos.
1: Una, dos. Es un hospital andante ahorita el América. Y tres.
0: Todo el mundo anda lesionado.
1: Y tres. Están vendiendo a todos, güey.
0: Pues es que dijo el tío Azcárraga
2: pues
0: que no
2: hay paga.
0: Pues es que
2: están en primer lugar porque pagan.
0: Que no hay paga, dice el tío Azcárraga. Cuando acaba de pasar el mundial, doctor. O sea, ¿dónde he escuchado eso? Pero bueno, lo que sí es un hecho.
1: Es que invitó a sus compas para ver partido.
2: Es que se quedó pobre después de comprar ese billete de 10 millones de dólares.
0: Lo que sí es un hecho es de que en el partido anterior contra San Luis, el América jugó con la mitad de los chavillos.
1: Sí, le está dando chance a los canteranos.
0: Oportunidad a los canteranos y sacaron la casta, jugaron bien. Es un partido que no me lo esperaba ver. Si no tenía nada que hacer, doctor, y me lo chuté, y el América me gustó cómo jugó.
1: Vamos milagro, a ver, no andabas con una panderista.
0: Vamos a ver, no, doctor, vamos a ver cómo le va, porque ya vienen los partidos más coquetos, ¿no? Para los que son seguidores del AME, ya vienen los partidos.
2: O sea que ya vas a faltar más.
0: No, porque mentira. Están jugando los sábados.
1: Y mentira no es. Sí, el sábado también trabajas, perro.
0: Sábado profesional, yo vengo.
2: ¿Quién dice que trabaja los sábados?
1: Yo. Bueno.
0: Vamos a ver.
1: Programa y
2: pone a ver. Pero si le diga a su mujer, no quiere decir que de verdad sea. Hace quien vaya a su mujer.
1: Hace videollamada en su página azul.
0: Por ejemplo, el 5 de septiembre juega América contra Xolos.
1: Ese va a ganar
0: va
1: América.
0: Chido ese partido.
1: Pero Cholos no
2: va a ganar. Le va a ganar Cholos.
0: Bien. Cholos anda bien.
2: Porque está Cholito.
1: No. Sí, bueno. Ay, tú.
0: Elimínalo por pirata.
1: Estuvo chido eso.
0: Elimínalo por pirata.
2: Qué amargado.
1: Demasiado amargado. Uy,
0: está Cholito, dice la basura.
2: Sí, pero ¿por qué te ríes, mi perro?
0: Y el 11 de septiembre... Espero en que 1810, me compren mi pastel bola de piltrafas.
1: ¿El 11?
0: El 11 de septiembre
1: si
0: que cumplo.
1: Si ni vas a venir.
0: Que cumplo 40 años.
2: ¿Qué quieres,
1: no
2: papi,
1: tienes 40, güey.
0: El 11 de septiembre juega.
2: Tiene 40, pero en cada muela.
0: Cruz no Azul.
1: Ya vas a ser 45.
2: Papi, que ya 50, papi.
1: 45 va a ser.
0: 11 de septiembre contra
2: ya
0: la América.
2: Ya
0: mete
2: tus papeles
1: el
2: para
1: Luca
2: 60
1: el 10,
2: y más,
1: ¿no?
2: Güey.
0: El Luca el 10.
2: Yo que tú ya vete inscribiendo ya, papito, para Cruz, ese apoyito. Papá.
0: Cruz Azul contra América van a jugar. Y ojo, se va a poner sabroso. Porque esa misma jornada juega Chivas.
1: Yo.
0: Juega Chivas contra Pumas.
1: Este también va a estar bueno.
0: Y esa misma jornada también.
1: Le voy a apostar a mi ex porque ella es Chiva. Le voy a. Otra vez. También es media Chiva también. Le voy a apostar
2: no,
1: a mi ex.
2: No, Chiva siempre fue. Lo que pasa es que nunca te diste cuenta.
1: A ver, sí. Ya. No, ya eso ya lo sé. No me di cuenta a tiempo. Y le voy a apostar que si ganan las Chivas, le voy a hacer caso. Le voy a, rezar con ella. Y si ganan los
0: Otra.
1: Pumas, ya.
0: Así le dices a todas, venado.
2: No. Dale pasado pisado, doctor.
0: Nosotros somos tus amigos, no nos mientas.
1: Está como decía mi abuelito, pues. ¿Te acuerdas qué dijo una vez?
0: ¿Qué dijo?
1: Que a la cucaracha hay que pisarla bien porque si no salen volando. Pero también dijo que a las cucarachas nunca le ves si están bonitas o están feas.
0: El punto es que
1: siempre
0: las
1: pisas.
2: ¡Ay, güey! No. No, no. O sea que es el Power Ranger negro.
1: Sí.
2: Entra a todos los monstruos, man.
1: Mentira no es.
0: Ay, no,
1: y acuerden,
0: no,
1: que, mami, y acuerden no. que ese.
2: Por eso le dicen el venado, alias el carburador
1: no,
2: universal.
1: Y recuerden que eso. Y recuerden que eso es hereditario.
0: Oh, no. Gracias, venado.
2: De tu escuchamos. Papá no va a estar hablando, venado.
1: No, de mi mamá. Ay, escuchamos mañana en punto. Escuchamos mañana en punto de la basura. 6.
0: Gracias, señor Ferusi.
2: Quedamos pendiente. Nos escuchamos el día de mañana. Adiós, bye.
0: Gracias, Puma.
2: Gracias, doctor. Nos escuchamos mañana. ¿Va a llegar mañana o no?
0: Profesional, doctor.
1: No creo.
2: No creo.
0: Cuídense mucho, Fabián Samayoa, la pigua les dice.
2: Se abre la votación. ¿Será que sí va a llegar?
0: Hasta la próxima.
2: ¡Vote!
1: No creo.
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4: Las 8 de la noche con 2 minutos. 8 de la noche con 2. Buenas noches, ¿cómo están? Oigan, qué gusto saludarles. Qué rico saludarles en esta nochecita. Dientecito. Se está preparando la lluvia, ¿verdad? Ay, ojalá nos llueva, señores. Ojalá nos llueva. Hay varios puntos de los municipios de nuestra identidad aquí en Chiapas. Y más aún en la zona costa, ¿verdad? Y sobre todo la parte del Soconusco que les está lloviendo la noche de este martes. A ver qué nos espera a nosotros. Ojalá nos llueva también. Les saludo desde cabina de Qué Buena 94.3. Soy Yasmín Trinidad La Cebra. Bienvenidos, chicos, al espacio de Qué Buena Música. Quédate conmigo en los bloques de la Qué Buena. Tenemos barra de aquí hasta las 9 de la noche. Acompáñame. Saludos para ti que vas en este momento camino a casa. A ti que vas terminando la jornada de este ya 18 de agosto. Vámonos con algo del señor Juan Luis Guerra. Buenas noches, qué buena música. Yo.

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2: Son las 8:07.

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2: Las 8 de la noche con 10 minutos. 8 con 10. Vámonos con el siguiente tema musical a cargo de Alta Consigna. Teléfono en cabina disponible. Nuestro WhatsAppero también está disponible. Déjanos tu nota de audio. Coméntame de dónde nos andas escuchando. ¿Dónde te encuentras en esta nochecita de martes? Saludos especiales a los que por ahí hoy están celebrando su cumpleaños. De verdad espero que la estén pasando súper bien. Regresamos en los bloques de pura música.

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1: Las 8 de la noche con 15 minutos. Es Alex Fernández. Estoy a un trago. Aquí suena y suena la Qué Buena.

Ya las 8 de la noche con 18 minutos. Estás escuchando qué buena música. Saludos especiales a mis amigos que andan en este momento en los autobuses. Saludos a los choferes de los autobuses. A ustedes que van en su carrito particular escuchándonos. A usted, amigo del taxi, que todavía anda dando las últimas vueltas aquí en el municipio. Recibe un saludo especial. Excelente nochecita. Esperando que haya tenido una excelente jornada laboral. Vámonos con algo de los Recoditos. Y regresamos. Buenas noches, qué buena música.

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6: Vámonos con algo de Doña Celia Cruz. Se llama Ríe y Llora. Son las 8:22.

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1: Las 8 con 26 minutos. Vámonos con algo de Banda La Ejecutiva. Se llama Te Encontré. Estás escuchando Qué Buena Música.

0: Es momento de irnos a una pequeña pausa. Regresamos con los bloques de Qué Buena Música.
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1: Noche, vámonos con algo de los jefes de jefes, son los Tigres del Norte, que por cierto, déjenme decirles que los Tigres del Norte serán reconocidos en Los Ángeles por sus 57 años de trayectoria y su aportación a la música y cultura mexicana. El Consejo Mexicano de la Música les otorgará esta distinción por su legado, sus más de 60 millones de discos vendidos, 6 premios Grammy y 12 Grammy Latinos. Además de reconocer su papel como una de las voces de las comunidades mexicanas en el extranjero. El homenaje se realizará durante la semifinal de México Canta, donde también serán padrinos de los 7 semifinalistas México-estadounidenses y compartirán escenarios con ellos. La ceremonia será este domingo 23 de agosto a las 19 horas, tiempo del centro de México, desde el Opening Tree de Los Ángeles. La transmisión podrá verse gratis en México a través del canal 22 y los medios públicos aquí en México. Sin duda, pues serán galardonados, reconocidos por sus 57 años de trayectoria. Sí, allá en Los Ángeles, los mismísimos Tigres del Norte. Son las 8 de la noche con 37 minutos. Qué gusto da, ¿verdad? Que pues a una agrupación mexicana talentosa, la única que ha estado en los 5 continentes del mundo, sea galardonado, reconocido por su enorme trayectoria. 57 años, señor operador. Vámonos pues, se llama el tema Me Declaro Culpable en los bloques de pura música con los amigos de los Tigres del Norte.

14 minutos nos separan de las 9 de la noche. Por ahí me están comentando que ya está lloviendo. ¡Ay, qué rico, ¿eh? Extremen precauciones quienes van en carretera. Por ahí recuerden que con la lluvia la visibilidad no es tan buena. Modere la velocidad, extremen precauciones. Maneje con mucha precaución si usted va en carretera. Vámonos con más música. Es el señor Pancho Barraza en los bloques de pura música. Quiero ver.

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1: 7 minutos nos separan de las 21 horas, 9 de la noche. Continúas escuchando Qué Buena Música, pero la cebra ya se va. ¿Cómo cebra? Ya se nos terminó el tiempo y ya se nos fue la hora de barra. Qué rápido, ¿verdad? Te quedas con el buen Camaleón, con las rucaletas en la Qué Buena. Así que no le cambies porque la buena música sigue. Mañana nos escuchamos, si el Divino Creador lo permite. Estaré contigo en punto de las 9 de la mañana. Disfruta lo que queda de este mar. Cuídense mucho, espero que hayan tenido una extraordinaria jornada. Y si no nos fue tan bien el día de hoy, tranquilos, si Dios lo permite, mañana tendremos otro día para pues hacer mejores las cosas, hacer que mañana sea mejor que el día anterior. Soy Yasmín Trinidad La Cebra, gracias, buenas noches, Dios me los bendiga.

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2: 9:06 p.m. Bienvenidos. La música del recuerdo, las rocaletas. Oigan, el WhatsApp 966-6620621 para que te comuniques con nosotros hoy en la música del recuerdo. Vamos a estar esperándolos. Acá estamos recibiendo los WhatsApp. Gracias a toda la banda. Pura música del recuerdo, puras de allá, del ayer. Más que usted vivió alguna experiencia o qué sé yo. Esas son las rocaletas. Bienvenidos, acá arrancamos 9:07.

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1: 9 de la noche con 18 minutos. Alejandro Fernández se llama Abrázame y usted está escuchando la música del recuerdo a través de La Qué Buena.
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1: 9:28, la música del recuerdo. Con el turno a Cañaveral, María de Los Ángeles.

0: pausa, a las 9:31. La música del recuerdo solo aquí en La Qué Buena. Tiempo de pausa y regresamos.
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0: 9:41. Continuamos a través de la música del recuerdo.
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1: De la música del recuerdo, historia de México, pídeme la luna.

9:58 minutos, la música del recuerdo. Ya estamos llegando casi a la primera hora. Vámonos con los horóscopos de Durango. Se llama Quiero que me llames tú. Son las del recuerdo, solo aquí.

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1: Hoy, Revista del Consumidor Radio. La alimentación de nuestras mascotas es fundamental. Y no cualquier sobre les puede proporcionar los nutrientes que necesitan. Frente a tantas opciones en el anaquel, ¿estás tomando la mejor decisión para tu Michi? ¿O solo te dejas llevar por el empaque? Quédate para conocer el estudio de calidad de alimento húmedo para gato.
2: Y para este ciclo escolar, en nuestra sección Brújula de Compra, hablaremos sobre las clases de regularización. Descubre cómo elegir la mejor opción, comparar precios y cuidar tu economía.
0: Quédate en la Revista del Consumidor Radio.
1: Revista del Consumidor.
2: Cuando abres esa lata o sobre que tanto le gusta a tu gato, ¿tienes claro qué le está sirviendo exactamente en su plato? Aunque lo veas durmiendo en el sofá, tu gato es un cazador innato. Su cuerpo ágil y flexible, sus garras retráctiles y sus sentidos tan desarrollados lo convierten en un depredador por naturaleza.
0: Para mantenerse sano requiere una dieta equilibrada que le aporte elementos esenciales como agua, proteínas, grasas, carbohidratos, vitaminas y minerales.
2: En el mercado podemos encontrar dos clasificaciones de alimento húmedo para gato: los que proporcionan una nutrición completa y balanceada y los que funcionan como complemento. Los alimentos balanceados y completos están formulados con proteína animal, granos de cereales, proteína vegetal texturizada, vitaminas y minerales.
0: En cambio, los complementos se elaboran principalmente con productos cárnicos, añadiendo un alto contenido de grasa para mejorar su textura y su sabor. Y para que sepas exactamente qué le está sirviendo a tu Michi, el Laboratorio Nacional de Protección al Consumidor analizó distintas presentaciones de alimento húmedo.
3: Analizamos 54 muestras de alimento húmedo para gato. Entre ellas se incluyeron opciones para gatos, gatitos, gatos mayores de 7 años y gatos con necesidades especiales.
2: Para saber qué contiene cada producto, se verificó que todas las muestras presentaran su información comercial y cumplieran con la cantidad de contenido neto declarada en su empaque.
0: En la parte nutricional, se determinó el nivel de grasa, proteína y carbohidratos. Además, se midió cuánta agua hay en los productos.
2: También se analizó el aporte de fibra y se calculó el aporte calórico por cada 100 gramos de producto.
0: ¿Cómo le fue a las marcas analizadas?
3: Entre los resultados más interesantes encontramos que todos los productos cumplían con el contenido neto y que además contaban con el registro de Senasica. El alimento para gato, además de contener las grasas, proteínas y carbohidratos, incluyen aminoácidos como la taurina y la arginina, que son necesarios para los gatos ya que ellos no producen las cantidades suficientes.
2: Recuerda que si un producto promete algo en su etiqueta, debe comprobarlo. Por ejemplo, Purina One Visible Nutrition con carne usa la leyenda Supernutrientes, pero no pudo demostrar que realmente los contenga.
0: Y cuidado con las imágenes engañosas. El producto Grand Pet Carne Fresca muestra la foto de un filete de salmón en su empaque, pero al revisar sus ingredientes, el salmón no está presente. Este tipo de gráficos puede confundir fácilmente.
2: Además, detectamos que tres productos de la marca Grand Pet declaran tener más proteína de la que realmente te están vendiendo.
0: Y en cuanto a la humedad, Ghosty Fresco, Adult Tuna with Salmon y Grand Pet Natural Gourmet, receta de pescado a las finas hierbas, contienen más de la que reportan en sus empaques.
2: Finalmente encontramos dos productos de la marca Grand Pet Quisha, que incumplen la norma oficial mexicana, ya que no presentan el símbolo de la unidad de medida para indicar su contenido neto.
0: No olvides que cada Michi es único.
3: Existen productos que están diseñados para cubrir las necesidades nutrimentales de todos los gatos, pero siempre es recomendable asistir al veterinario y que él determine si necesita una alimentación especial. En el Laboratorio Nacional de Protección al Consumidor trabajamos todos los días para orientar y brindar información a las y los consumidores para que tomen mejores decisiones de compra.
2: Una vez que hiciste la mejor compra y que ya estás en casa, el manejo del alimento es clave para aprovechar todos sus nutrientes. Para empezar, recuerda seguir las porciones sugeridas en la etiqueta. No olvides que una vez abierto el empaque, debes sellar la lata con una tapa de plástico o transferir el contenido a un recipiente hermético antes de refrigerarlo.
0: Si decides cambiar de marca, hazlo de forma gradual. Ve mezclando el producto nuevo poco a poco para evitarle cualquier problema digestivo.
2: Al final del día, leer las etiquetas, comparar opciones y conservar bien su alimento es la mejor forma de demostrarle amor a tu Michi.
0: Si quieres tener más información sobre el estudio de calidad de alimento húmedo para gato, consulta la revista del consumidor de agosto en su versión impresa o digital.
4: Revista del consumidor.
2: El camino del aprendizaje tiene distintas etapas y a veces los estudiantes se enfrentan a retos en la escuela que requieren un apoyo extra. Para esos momentos, las clases de regularización son la mejor estrategia de acompañamiento.
0: Su objetivo principal es reforzar, complementar y mejorar lo que aprenden en las aulas a través de una atención completamente personalizada. Con este método, se garantiza un entorno óptimo para la concentración, donde el aprendizaje va al ritmo de cada estudiante.
2: Esto no solo se nota en mejores calificaciones y en la prevención del rezago, también ayuda a desarrollar hábitos de estudio, organización y técnicas de aprendizaje clave para el futuro. Pero sobre todo, le devuelve a los estudiantes la confianza en sus propias capacidades. La regularización es el impulso ideal para consolidar su camino al éxito escolar.
0: Antes de inscribir a tu hija o hijo a clases de regularización, considera lo siguiente para tomar la mejor decisión.
2: Primero, identifica sus necesidades de aprendizaje, ya que cada estudiante tiene dificultades distintas. A partir de ahí, busca un lugar con una metodología de enseñanza que se adapte a su estilo.
0: Al momento de elegir, compara distintas opciones, verifica el perfil de los docentes y dale preferencia a los lugares que ofrezcan grupos reducidos.
2: Para ir a la segura, consulta referencias de otras madres, padres o tutores. Y un paso indispensable, antes de firmar cualquier documento o hacer un pago, revisa el Buró Comercial de la Profeco en burocomercial.profeco.gob.mx. Así sabrás si el lugar tiene quejas.
0: Una vez que decidas inscribirlos, organiza bien tus horarios y escucha cómo se van adaptando. No olvides solicitar y conservar tus comprobantes de pago.
2: Y si lo que buscas son clases de regularización en matemáticas para primaria o secundaria, en la Revista del Consumidor te facilitamos la tarea.
0: Recopilamos precios, horarios, formas de pago, ubicaciones y datos de contacto de diversos centros de aprendizaje para que elijas la opción que mejor se ajuste a tu presupuesto.
2: Puedes encontrar toda esta información a detalle en nuestra brújula de compra del mes de agosto. Recuerda que la educación es una de las inversiones más importantes. Infórmate, compara y elige la opción que mejor impulse el desarrollo de tus hijas e hijos.
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0: Las 10 con 24 minutos. Son los chicanos. No pidas más perdón.
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10 de la noche con 27 minutos. Cerramos aquí la música del recuerdo con Los Caminantes, Solo los Tontos. Pero no le cambies, se queda sin... ¡Qué buena noche!

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7: Y para toda mi gente de San Andrés Totoltepec, ¡vámonos!
8: A las 10:32 minutos. Acá arrancamos. ¡Qué buena noche!

10 de la noche, 35 minutos, es la banda Carnaval, te cambio el domicilio. 10 de la noche, 35 minutos, es la banda Carnaval, te cambio el domicilio.

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1: Me cambio el domicilio y nos pasamos a consecuencia de mis actos de la banda El Recodo a las 10:37.

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2: Las 10:42, es Vándalos Recoditos. Me sobrabas tú.

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vamos, señoras y señores. Muchas gracias por habernos acompañado a través de la Qué Buena 94.3 FM. Que el Todopoderoso me lo bendiga, que de mí no se olvide. 6 de la mañana estaremos nuevamente con ustedes, si él lo permite, claro. Segundos más y estaremos en miércoles. Disfrútalo al máximo.

0: quiero.
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1: 55. Soy el Flaco aquí del mercado y escuchamos la 94.3.
2: Sí, ¿quién habla?
3: Antonio.
2: ¿Qué pasó, Toño? ¿De dónde nos llamas?
3: Hidalgo.
2: Bienvenido, Hidalgo. Cuéntame, Antonio, ¿cuál es la rola que te da para arriba?
3: Sueña de Intocable.
2: Uy. La ponemos con cariño, hermano, pero nada más me resta hacerte una preguntota.
4: Tú y nosotros vamos.
5: ¡Para arriba!
2: Eso, muñeco, a las 6:06.
4: Vamos para arriba.
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0: que te da para arriba, ¿cuál es? Hola, hola, buenos días.
1: Buenos días.
0: ¿Quién habla?
1: Habla Julio César.
0: Yulay, ¿cuál te ponemos, gordo?
1: Mis parientes somos, me da para arriba. Saludos para Tapachula, Chiapas.
2: Abrazo grande a toda la banda de Chiapas en México. Son las 6:09.
0: ¿Qué andas haciendo en Chiapas ahorita?
1: Aquí andamos trabajando en el mercado, andamos en una tiendita y venimos a las compras y siempre los escuchamos temprano, todos los días.
0: Eso. Te mandamos un abrazote. Son las 6:10.
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0: Vámonos con otra complacencia. La rola que te da para arriba, ¿cuál es? Hola, hola, buenos días.
1: Buenos días.
2: Sí, ¿quién habla?
1: Francisco.
2: Paco, ¿de dónde nos llamas?
1: Desde la mera capirucha de Pachuquita la Bella.
2: Ah, tierra de pastes. ¿Qué rola quieres, mi rey?
1: La de esa mujer de Tony Vega, por favor, si pudiera.
2: Si esa le da para arriba el muñeco, esa le complacemos.
0: ¿Dónde andas ahorita, gordo?
1: Gracias, gracias. Aquí vamos de camino al trabajo.
0: Va, ¿a qué te dedicas?
1: Haciendo pastes, joven.
0: Oye, oh, ¿pero de qué sabores?
2: ¿Le atiné?
1: De tocho morocho.
0: Ay, tráeme tres de mole.
1: Especialmente los de hawaiano, loco.
2: Ah, qué rico. Oye, ¿crees que lleguen al CDMX? Unos cuantos y sí, los mandan desde allá. Ah, pues de una vez,
0: ¿no? Oye, un abrazo también. ¿Cómo se llaman tus pastes, carnal? Digo, pues ya que estás aquí, ¿no?
1: Pastes Kiko.
0: ¡Ajá! ¡No!
2: Tienes un cadenón, ¿eh?
1: No, ya te la sabes.
0: Te mandamos un abrazo, tesoro. Cuídate mucho, mi rey. ¿Qué horas son?
2: Las 6:13.
0: Oye, ¿y en los pastes cómo se dice?
1: Aquí. Pa' arriba.
0: Bueno, sí,
2: también. ¡Qué buena! Muy bien.
0: Es igual.
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0: Oigan, Gema, de la Casa de los Famosos, vio a Yair bañándose y dice que quedó impactada por el tamaño que lo caracteriza.
1: Fíjate. Bueno, cuéntanos.
0: Pues esta.
1: Es la información.
0: Ah, súbele al fondo, mira nomás. Fama, quiero más fama. Yo sí me imagino un día entrando ahí a echar cotorreo.
1: Yo también.
0: Sería chido. Yo creo que tal vez saldría divorciado, pero bueno. Oigan, señoras, señores, déjenme les cuento. No, pues es que imagínate en una de esas me ligo al Aldo Rendón y...
2: y mira, no sé cómo te vaya a ir para sentarte, pero bien vestido siempre.
0: Sí. Seguro voy a perder muchas seguidoras, pero voy a ganar muchos seguidores.
2: ¡Jefa!
0: Oigan, y pues resulta y resalta que en la Casa de los Famosos ya no hay privacidad ni para bañarse. Resulta que Gema tuvo, pues, vamos a ponerlo así, un encuentro bastante inesperado con Yair, pues mientras él se estaba bañando, ella solamente había entrado por una toalla, lo cual pues después vino mejor porque obviamente observó que Yair le colgaba... algo de su cuerpo, o sea, muy grande.
2: Como la campana, ¿no?
0: Ándale. Talán, galán, galán.
2: Ahora sí que por eso es tan galán, tan galán.
0: Y bueno, pues queda clarísimo que el tamaño de su sorpresa soltó una declaración que encendió las redes sociales. Que porque dice que no le cabría ni en sus manos. Vamos a escuchar lo que dijo. Vamos
2: a escuchar. ¡Ay, Gema!
3: ¿Pero quién?
4: De los más bonitos que he visto.
3: ¿Quién?
5: ¿En serio?
3: ¡Ay, maldita su esposa!
5: ¿Le abriste y luego?
3: No. O sea, ¿de este ancho? ¿De este ancho?
4: Para agarrar la toalla. Sí. No, así, yo creo.
2: ¿Qué?
5: De ancho.
4: Yo creo que no la agarra, yo creo que no la cierro.
2: ¿Pero quién?
5: Ah, abrió y se reflejó en el espejo.
4: No.
3: Luego se la vio.
4: Yo estaba parada.
3: O sea, ¿se cuenta que yo me estoy bañando?
4: Ajá. Y abre la puerta para agarrar la toalla y yo parada así.
2: ¿Cuándo?
4: Así. Ahorita.
0: A ver, ya dijo que prácticamente...
2: ¡Carambas!
0: Ni cierra la mano si ella pensara en algún momento.
2: Bueno, también hay que ver, a lo mejor Gema es de mano chica, no sabemos.
0: ¡Claro!
6: Es larga y sabrosa.
0: Pues ahora entendemos por qué Gema se quedó con... Pues chata, ¿no? Con lo que vio prácticamente.
2: A ver... Sí. Con Wendy tuvimos la generación del cambio. La casa se abrió a la onda trans y, ok. Después tuvimos la generación del conflicto con Adrián Marcelo.
0: Claro.
2: Esta casa no se ha caracterizado por nada conflictivo. ¿Y si esta se vuelve la casa del amor sensual?
0: Sí, porque esta como que, o sea, hay mucho cachondeo, ¿no? Hay mucho...
2: Sí, o sea, ya la flor con el S. Pérez.
0: Sí.
2: Ahora la Gema dice que es la voz de la zona. Y luego...
0: El Aldo Rendón queriendo voltear al Yair.
2: Ay, maldita su esposa.
0: Pero honestamente creo que está dando de qué hablar y la neta es de que la Gema fue la que se llevó la sorpresa. Ahora entendemos por qué Yair se echa todas las mañanas 8 huevos duros para desayunar.
2: Para llenar todo ese cuerpo de proteína está complicado.
0: Y todo esto sucedió
2: en un día como hoy.
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0: Son
2: las 6:21.
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0: momento de hacer una pausita. Regresamos con la rola que te da para arriba. Pídela por nota de audio o a través del WhatsApp de la Qué Buena, 5551-668-929. El Coco te lo rectifica. Esto es para arriba.
1: Las 6 de la mañana con 25 minutos. 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
1: Y en estos momentos son las 6 de la mañana con 28 minutos. 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
1: Y en estos momentos son las 6 de la mañana con 32 minutos. 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
9: Vámonos con la siguiente dedicada, Toño. Buenos días.
10: Hola, ¿qué tal? Buenos días.
9: Dime La Qué Buena, Toñito, la dedicada para tu esposa Cintia, ¿verdad?
10: Sí.
9: Órale, vamos a ver. Las Cintias están de moda. Cintia, buenos días.
11: Roncan.
12: Buenos días.
9: Hola, Cintia. Te estamos hablando de La Qué Buena del show que te da...
11: ¡Arriba!
9: ¡Wow! Mi amor, este que te saluda es el gallo. Aquí a mi derecha está el cocodrilo Guzmán.
11: Hola, sí, buenas.
9: Y juntos queremos preguntarte si hoy es tu primer aniversario con Antonio.
12: Sí.
9: Pues muchísimas, pero bien artisísimas. ¡Felicidades!

0: Cintia, aquí está Toño. Toño, aquí está Cintia.
1: Anticompromiso.
0: Y está dedicada.
2: Es para ti.
0: Para ti, para ti.
2: Adelante.
0: Adelante.
3: Hola, mi amor. Me voy a dormir un rato. Hola. Hoy hace un año que decidiste tomar mi mano y desde ese día mi vida cambió. En 365 días me enseñaste lo que es amar de verdad. Reír hasta que duela la panza y tener un hogar en una persona. Gracias por este primer año. Por tu paciencia, por tu amor, por quedarte incluso cuando ha sido difícil. Quiero que hoy todo el mundo sepa y escuche que te amo y que este primer año es solo el primero de todos los que quiero vivir contigo. Feliz aniversario, amor. Te amo con todo mi corazón.
4: Gracias. Yo también te amo.
0: No vayas a pensar que le pedimos a ChatGTP que nos hiciera un texto, ¿eh? Ni te imagines.
2: Ni se nota.
0: Oye, pero qué bonito, ¿no? Porque un año se dice fácil, pero verdaderamente hay que aguantar la tos, la garraspera, hay que aguantar los malos genios, los malos olores.
2: Los ronquidos sobre todo, qué barbaridad.
0: ¿Estás insinuando que Cintia ronca como Cintia Clipo?
3: No, yo soy el que la despierta.
2: Y se chuta unos periódicos que pa' qué te cuento.
0: Cintia, ¿sí roncas?
2: No sabía si estaba temblando, que estaba pasando.
0: ¿Sí roncas, Cintia?
4: ¿Quién?
0: ¿Tú?
4: No, yo no.
2: Dice, sí ronco por arriba y por abajo, dice.
0: Es que la Cintia Clitbo también ronca, entonces las Cintias yo creo que han de tener algún problemita no de defecto.
2: No todas, mijo.
0: Tú dijiste
2: perdóname.
0: Que sí.
2: No, no todas, perdóname.
0: Tú dijiste hace unos minutos que sí.
2: La mía no ronca, nada más periódicos.
0: Pero bueno, volviendo al punto, qué bonito, Cintia, que te quieran hacer esta dedicada aquí en La Que Buena, que sean muchos años más. ¿Se casaron bien o nomás se juntaron o qué rollo?
3: Ahorita estamos juntados, pero vamos a casarnos, ya le di su anillo de compromiso.
2: Qué bonito.
3: Aún tenemos proyectos por terminar antes de casarnos.
0: ¿Cómo cuál?
3: Unas cositas que tenemos.
2: ¿Cómo qué? ¿Cómo qué?
0: ¿Hacerse de su casa?
2: No, a ver, ¿cómo qué cositas? O sea, sí, pues digo, ni modo que no puedas decir qué.
0: Conseguir padrinos, dice.
2: Que nos presten dinero.
3: No, ¿Cómo qué?
2: A ver, ¿cómo qué proyectos? Dinos, carnal, pues compártenos.
3: Obviamente crecer juntos como personas,
2: Okay, entonces, mejores. Entonces, ¿la boda como para cuándo? O sea, gracias. Qué padre que quieras crecer y ser mejor para ella. Pero ¿para cuándo la boda, mijo? Rápido.
3: No presionen, todavía no sabemos.
2: No creo que lo que no sabe eres tú. Mi amor, ¿tú te quieres casar, Cintia?
4: ¿Mande?
2: ¿Tú te quieres casar con él?
4: Sí.
2: Si él te dijera mañana, ¿te casarías con él mañana?
4: Claro que sí.
2: Si él te dijera en un mes, ¿te casarías con él en un mes? Ahí está, viejo ridículo, póngase los pantalones. ¿Sí? Entonces, si la ama y le festeja, cásese con ella, mijo. Y se crece juntos, y se emprende juntos, y se echa ganas juntos, mijo.
0: Yo diría que nada más no lo dejes pasar mucho tiempo, compadre. O sea,
2: te la vas a perder, mijo.
0: O sea,
4: y nada más ahí te pudieron
0: contar. ¿Qué pasó, mi amor?
2: No, está trabajando ya.
0: Ah, ya.
2: Te van a batear, mijo.
0: Sí, o sea, digo, nada más no calientes mucho los bollos, porque si no, luego se quema el pan. ¿A qué voy con esto? Que pues no dejes pasar mucho tiempo, ¿no? O sea, que también no lo descartes, porque luego mucha gente hace desidia y así se avienta 15, 20 años y nunca se casaron. Entonces...
2: Ahora, no está mal, tampoco está mal. No, no está mal. Pero mientras sea el plan de los dos, pero tú dices, vamos a hacer unas cositas. ¿Cuáles cositas? Ay, pues crecer, desarrollarnos, quiero acabar dos doctorados, hacer un diplomado y posiblemente quizá pisar la luna en una nave espacial y ya después... O sea, no manches.
0: Ese podría ser un plan. También está el otro de irte de mojarra al gabacho, hacer lana y otra familia y ya después vuelves.
2: Claro. Ya después vuelves y después de 3 años conoces a tu hijo de año y medio.
0: Bueno, ahora sí, Cintia. ¿Algo que le quieras decir a Toño, Cintia?
2: ¡Cinti!
4: ¡Mande!
0: ¿Algo que le quieras decir a Toño?
4: Que lo amo mucho. Gracias por este año. No ha sido fácil.
2: Seguramente.
4: Sigue siendo un poco complicado, pero al final del día, pues, es un trabajo en equipo, es de ambos. Y a madurar.
0: Bueno,
2: está muy bien.
4: En todo aspecto, en todo sentido y echar
2: pegando. Está muy bien.
0: Te mandamos un besote, Cintia. Sigue trabajando. Gracias. ¿A qué te dedicas, mi amor?
4: Soy empleada de Walmart.
0: Ah,
2: de Walmart.
0: ¿En qué área estás?
4: En calidad.
2: ¡Oh! Y en calidad.
0: Calidad y cantidad, mi amor.
2: Calidad y cantidad, mi amor.
0: Bueno, Toñito, ¿algo que quieras agregar, gordito?
3: Nada más que le dedico la canción que ella misma me regaló hace un año.
2: Ajá.
3: Es los 2020 de Orlando Vivas, o no recuerdo el nombre.
0: Alfredo Olivas.
3: Alfredo Olivas.
2: ¡Efrendo! ¡Hora! ¡Ay, qué bueno, qué bueno! ¿Y tú en qué trabajas, mijo?
3: Yo soy promotor de autoservicio.
2: Me queda claro que maestro de literatura no va.
0: Pero... ¡Oh! Se han de dar sus atrancones ahí en el Walmart. Porque sí, él también está ahí, ¿no?
2: ¿Cómo se conocieron en la bodega?
0: Sí. Bueno, te mandamos un abrazo, mi querido Saltamontes. Cuídate mucho, pórtate bien. Aquí está tu rola y antes una última pregunta.
2: Saltamuebles, ustedes.
0: Y nosotros vamos.
3: Los hijos de la mañana.
2: Gracias, chiquillo. Adiós, nena.
0: Adiós, Cintia. Sigue checando la calidad y la cantidad, mi amor. Oye, yo

0: 55-51-668-92-9, línea de contacto para que te reportes con nosotros.
1: Hola, buenos días, ¿con quién tengo el gusto?
2: Hola, buenos días, habla con la, con la señorita Juliana.
1: Con alegría.
2: Estoy nerviosa.
1: Hola, bebé, ¿cómo estás?
2: Pues aquí queriendo hacer una serenata, pero que no, el joven no contesta.
1: Chalas, qué bueno, seguramente es por eso, porque aquí hacemos dedicadas, no hacemos de lo otro.
0: Pero no pasa nada, bueno, mi amor, o sea, igual por ti hacemos lo que tú quieras, chiquita.
1: Oye, pero cuéntame el chisme, entonces, al no contestar la pregunta es, ¿hacemos la dedicada, la grabas y por supuesto que se la compartes o qué hacemos?
2: Pues yo creo que eso sería lo indicado.
0: Pero a ver, ¿la dedicada para quién es, mi amor, primero?
1: Para su novio.
2: No.
0: ¿Tu exnovio? Y luego se llama Hugo Sánchez, o sea, es el Sánchez.
2: ¿Sí estás? Hugo Sánchez García.
1: No manches. O sea, pero a ver, ¿y por qué siendo tu exnovio, mi amor, le vas a celebrar el cumpleaños?
2: Porque nos llevamos súper bien, fue una relación muy bonita, muy de mucha experiencia, de mucho todo.
1: ¿Y si estuvo tan padre, por qué cortaron?
2: Todo. Cuéntame. Todo estuvo muy padre.
1: Cuéntame, si estuvo tan padre, ¿por qué cortaron?
2: Por la distancia.
0: Ah, caray.
1: ¿Cuál fue la distancia? No entiendo.
0: Su panza.
2: En cierto lugar del gobierno donde a él lo ponen en un servicio y a mí en otro.
1: Ándale, ¿para qué vas ahí si ya entendí menos? Pero digamos que entonces ya no se podían ver tan seguido.
2: No.
1: No, ni.
2: Entonces sí, tuvimos que tronar, pero fue un amor y sigue siendo un amor de para siempre y fue como una promesa.
0: ¿Y sabes si él ya tiene su canchanchan y...?
1: Ya, pues ya.
2: No, con el
1: cambio de plaza, pues obviamente él dijo ya, pues hay que agarrar otra cosa.
0: ¿Cuánto tiempo tienes? ¿Cuánto tiempo tiene que se dejaron?
2: Un año.
0: Un añito.
1: Ah, no, pues ya, mija, ya.
0: Sí, pues es que mira, mija, las ganas son las ganas y la mano nunca ayuda completamente, o sea, también tú no sabes.
1: A mí eso
0: así.
1: Ya me huele a hasta como que están lijando la madera de la nariz y me
0: choco. Hasta el Aldo Rendón.
2: ¿A qué le están dando ahorita el regalo de cumpleaños?
1: Sí, por eso no contestó. Ya te voy a decir la verdad, no contestó porque pues ni modo que te conteste a ti cuando tiene a la otra morra ahí durmiendo. Sí.
2: Ay,
0: pero hagamos algo, a ver, pásanos tu Instagram ahorita que todos los que están escuchando chequen a ver qué tal.
1: A lo mejor estás bien sabrosa.
0: Ahorita sale.
1: Agarramos novio rápido.
0: ¿Cómo sales, Juliana? A ver.
2: Es que no tengo Instagram.
0: Me recargo en la pared. ¿Cómo
1: entonces,
0: sales en
1: ¿qué
0: Face?
1: ¿Qué tienes?
2: ¿En Face? Juliana Grace.
0: ¿Juliana qué?
2: Grace.
0: ¿Grace?
1: G-R-A-C-E
2: J-U-L Juliana normal, punto es
0: G-R-E-S-S. Ok,
1: G-R-E-S-S. Juliana.G-R-E-S-S.
2: Es correcto.
0: Ok, síganla, a ver, ahí que la banda opine. que la banda opine. ¿Sí es cierto que la dejó por la distancia o la neta chicoteó por algo, no?
1: Ahora,
0: o
1: sea, te digo.
0: Oye, hermosa Juliana.
2: Yo sigo pensando que
1: a ver,
2: esperándome.
1: Apareces como Juliana.Gres.
2: Ajá.
0: Grace.
1: Ya.
0: G-R-E.
1: Ándale.
2: Ajá.
1: Ándale, si no me sale.
0: Sí. Es que al Coco lo bloqueaste la última vez, ya, mi amor, que bien acosador este.
1: Hola.
0: No, no hubieras visto a mí cómo me
1: eso
0: traía.
1: No lo digas ni en broma.
0: Me decía, no, hombre, gallito, vente a la mañana, te voy a traer tu café diario y míralo.
1: Es un privilegio para mí darte un café.
0: Me hizo invitarle el desayuno todo un mes. Pero bueno, mi amor, hazle su dedicada a tu expareja, a ver si vuelve el hijo de la Chilindrina y esta dedicada.
1: Es para ti.
0: Para ti, pañañín.
2: Hugo, feliz cumpleaños. Espero que te la estés pasando trabajando y no en otro lado. Y te quiero mucho. Y pues, como siempre, la promesa de siempre, de que pues, siempre vamos a ver nuestros amores de nuestras vidas. Y que te amo y que te voy a seguir amando siempre.
0: Hugo, como este mensaje lo vas a escuchar porque lo está grabando, nunca hablamos mal de ti, Hugo.
1: Jamás.
0: No vayas a pensar.
1: Jamás, amigo. Le dijimos a Juliana que tú sigues esperando célibe.
0: Sí.
1: Que no has tocado bueno, pero ni la carne con el carnicero.
2: No, yo sé que él es bueno.
0: Te lo prometemos, Hugo Sánchez, pásala bonito.
1: Y saludos a todos los del Club de Cuervos.
0: No, ese Hugo Sánchez no es. Pero bueno, mi corazón, te mandamos un beso, que conserves esos sentimientos tan hermosos que la neta ya no existen, ¿eh? O sea, yo me he puesto a pensar cuánta gente como tú existe que verdaderamente espera el amor de su vida, mi amor.
1: Claro.
0: Y ya no hay, ya no hay.
1: Ya no existe eso, mija. Tú ya eres, no hay. Tú eres de esas viejas sumisas que ya hay muy pocas.
0: No, ¿cuáles sumisas?
2: Pero este amor es puta. En esta vida hay.
1: ¿Cómo que ese amor cobra? No, ay, eso no se dice.
0: 1500.
2: Este amor es para hoy y para siempre, y él lo sabe.
0: Ay, mi amor. La neta, ¿por qué te clavaste tanto con este man? Sí,
2: ay, no es cierto.
0: Sí, se rifa. Sí, hablando acá en serio. O sea, ya, a la hora de lo chido que sí saca la chuleta.
2: La verdad es que sí.
0: Sí, sabía, o sea, porque ¿qué hace que un hombre vuelva loca a una mujer? Dímelo tú.
1: Pues el tamaño de la cartera.
0: Dímelo tú, mi amor. O sea, ¿era el tamaño del mueble o verdaderamente era la faena que se rifaba?
1: Lo que se dice por ahí, ambas que juntas. Ante la cuarta la vieja no se harta, dicen.
2: No, ambas juntas. Ambas
1: qué miedo.
2: Juntas.
1: Mira,
0: dijera aquel, ¿y tú cómo le hacías? Ay, un abrazo a mi mapachito que se nos fue. Ay, ahora sí, mi amor, aquí está tu canción y antes una última pregunta.
1: Ustedes.
0: Y nosotros vamos. Para arriba, gallito, para arriba. Es como que, ay, mi amor, como que para el hotel. No, mija, un año, espera el otro rato más.
1: Espera otros dos.
0: Oye, ¿a qué canción querías, Jenny? Te preguntamos. Esa está bien fea, mija. Oye, no manches, ponnos algo.
2: Yo de Los Temerarios.
0: Ahí está, mira, ya ves que la de Los Temerarios, la de ¿cuándo te veré otra vez, mi vida? ¿Cuándo?
1: ¿Cuándo te veré
2: también,
1: otra vez?
2: Estaría genial también.
0: Se llama Ven porque te necesito, porque luego nuestro operador ya sabes cómo es, mija.
1: Ay, no.
0: Es pues. Que teníamos otro, pues salió borracho y lo corrieron. Pero bueno, mi amor, te mandamos un beso.
1: Ay, ¿por qué quemas el maniwis al aire?
0: Aquí está tu canción, mi amor, y aquí suena.
2: La qué buena.
1: La 655, saludos.
0: A ver, Juliana, Gras.
1: No sale.

0: buen momento de hacer una pausita. Regresamos. Si quieres una dedicada, contáctenos 5551-668-929. Vamos a regresar con la rola que te da para arriba, pero ponnos una chida, una que sí nos dé para arriba toda la banda.
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3: Bueno, son las 6:57. 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
1: Oigan, yo he sabido que entre familiares podemos regalarnos, pues vamos, ¿no? A lo mejor una comida, una playerita, unos zapatos, pero tanto como agarrar y regalarle un Ferrari a uno de mis primos, sí está. Es la información. Y bueno, pues resulta que lo que comenzó como una amistad entre dos figuras del regional mexicano terminó sorprendiendo a muchos en el internet. Y es que Natanael Cano y Tito WP pues vuelven a pasar en el ojo del huracán. Resulta que esta vez fue por un lujoso regalo que a más de uno dejó con la boca abierta. En algún momento pensarías que hay amistades que se demuestran con un amor, una chela, cuando vamos a las miches. Pero bueno, nunca regalándose un Ferrari. Y fue lo que pasó. Estos dos tumbados, estos dos primos, se regalaron un automóvil. Ese fue el detallito que le dio Natanael Cano a su primo, porque dijo, eres mi primo, y le dio su nave y le dio un Ferrari. O sea, honestamente, aunque la versión todavía no ha sido confirmada por ninguno de los dos, al parecer ya anda luciendo el Tito WP ese gran Ferrari regalado por Natanael Cano. Vaya que si en algún momento yo tuviera un primo, pues vamos, ¿no? Yo quisiera que el Nata fuera ese primo, ¿no? Y que me regalara un Ferrari. Digo, ya aunque sea que nos regalara un carro, que sea para andarlo taxiando, ¿no?
2: ¿Un Ferrari de taxi?
1: No, pues no. O sea, de la marca que fuera, pero...
2: Sería bien loco. A ver, sería así de los Black, ¿no? Yo creo.
1: ¿Cuántos quisiéramos tener un primo como Natanael Cano que te regalara un Ferrari? ¿Está? Así que todo esto sucedió.
2: En un día como hoy, con una combi me conformo.
0: Hasta aquí la información que desconocías en el ¿Sabías qué?
2: Con una Urban. Las 7:10.
1: 7 de la mañana con 10 minutos.
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1: Vámonos con la siguiente dedicada, mi Gus, ¿cómo estás?
2: Bien, ¿tú?
3: Bien, bien, mi querido.
2: Ah, Gustavo, yo pensé que Guzmán.
1: Bienvenido a La Qué Buena, gordito. Hoy la dedicada es para Mireya, ¿verdad?
3: Sí.
1: Va. Su aniversario es hasta septiembre, ¿ahora por qué te adelantaste?
3: Porque ella se encuentra delicada de salud.
1: Ah, claro.
3: Y pues uno no tiene la vida comprada.
1: Y no debe chicotear.
2: A ver, espérate, ¿está muy enfermita o qué?
3: Sí, tiene insuficiencia renal.
1: Claro.
3: Y los doctores ya no dan muchas esperanzas.
2: Ay, Dios mío, hermano.
1: Vamos a ver. Mucho. Vamos a saludarla. Mireya, buenos días.
4: Buenos días.
1: ¿Cómo estás, mi corazón de melón? Te hablamos de La Qué Buena, del show que te da.
2: ¡Para arriba, wow! Mire, para arriba.
1: Hermosa Mire, bienvenida a La Qué Buena, mi amor. Oye, nos están informando que en septiembre pues vas a tener tu aniversario, pero más que una felicitación, queremos mostrarte un mensaje de apoyo por parte del Gus. ¿Sí se puede o te agarramos ocupada?
4: No, sí.
1: Va. Pues entonces pon mucha atención porque está dedicada.
2: Es para ti.
1: Para ti, para ti.
2: Adelante, Gus Gus.
3: Pues quiero agradecerte por lo muy feliz que me has hecho, aunque hemos tenido altas y bajas, y pues quiero que le echen muchas ganas. Yo solo sé que Dios te va a mandar tu salud y siempre me vas a tener a mí para estar contigo en las buenas y en las malas, porque realmente te amo y no quiero que te dejes caer, porque eso me deprime a mí también, y quiero que estemos juntos los dos en todo esto, aunque el mundo esté en contra nuestra, aunque no tengamos apoyo por parte de tu familia, pero me tienes a mí, que es lo principal, que soy tu esposo, para responder por ti.
2: ¿Tú cómo estás, Mire?
4: Pues ahorita.
1: Mi hermosa Mire.
2: Estamos contigo, corazón.
4: Gracias.
2: Me queda claro que no está fácil, que a veces las pruebas que nos manda Diosito están bien cañonas. Entiendo que este caso es algo complicado para ti, pero pues créemelo, tienes aquí a un hombre que te acompaña para empezar. Y hay gente que te quiere mucho, que seguramente estará al pendiente de ti, corazón.
4: Sí.
1: Ánimo, preciosa, te mandamos un besote. Oye, ¿y por qué se te desencadenó toda la bronca de la insuficiencia renal? ¿Te la dejaste mucho o qué pasó?
2: ¿O estás renal? Ay.
4: Es que pues, yo tengo el azúcar desde los 12 años.
1: Ah, carambas. ¿Y ya probaste medicina alternativa, herbología, cosas ahí naturales?
4: Pues ahorita naturales no, nada más ahorita con la pura medicina.
1: Pues fíjate que el compayazo, en paz descanse también, este carnal tuvo una situación complicada, que también en algún momento tuvo algún diagnóstico médico en el cual ya no le daban muchas esperanzas. Él también las perdió, pero más adelante se topó con el tema de la herbología. No sé ahí bien con quién haya sido. Creo que fue su hermana, si no me equivoco, la que lo llevó. El chiste es de que al parecer, pues bueno, ¿no? Alargaron un poquito ahí el proceso, ¿no? Ya no fue tan como tan duro para él, porque también era al parecer un poquito complicado. Entonces, mi corazón, a veces la vida nos pone achaques, a veces la vida nos pone enfermedades, pero aquí lo importante es aprender a sobrellevarlas y bueno, ¿no? Pues de que todos vamos en algún momento a partir, todos vamos a partir. ¿Cuándo? No lo sabemos, tal vez unos primero que otros, tal vez por accidente, por enfermedades, por situaciones a veces que uno no contempla, porque todos creemos que tenemos la vida comprada, y no es cierto. Entonces, hay que tratar de disfrutar, mi corazón, todos los días de la vida. Dile lo mucho que amas a todas las personas, y también no te quedes con ganas de nada, mi corazón.
4: Sí.
1: ¿No? Vamos a echarle para arriba, vamos a ver qué otra alternativa puede haber, y no se me agüite.
4: Sí, está bien.
1: Va, y aquí tienes a un Gus que siempre va a estar contigo y que a través de esta llamada te lo quiere externar. Y además te va a poner una canción, mi amor.
4: Sí.
1: ¿Va? ¿Cuál va a ser, Gus?
3: Siempre a mí, de Gloria Trevi.
2: Te la ponemos con cariño. Echarle ganas, nena, no siempre es fácil, no siempre es posible, pero con fe, seguramente el tránsito será mucho más placentero.
4: Sí, gracias.
1: Te mandamos un besote, hermosa, y aquí suena.
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1: Mi Gus, felicidades por seguir al pie del cañón, carnal. Te mando un fuerte abrazo.
3: Muchas gracias, igualmente.
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0: Tiempo de hacer una pausita. Regresamos con la rola que te da para arriba. 5551-668-929. Prepárate porque vienen unas becas aquí en La Que Buena y participa toda la cadena.
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2: Bueno, ya regresamos. 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
2: Las 7:28.
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17: Y en este momento son las 7 de la mañana con 35 minutos. 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
1: Hoy presentamos El Amor Adulto. De repente un día dejé de verle las curvas y empecé a fijarme en su rostro. Un día dejé de verla con deseo y empecé a apreciarla con el corazón. Ya no me preocupaba mucho por cómo lucía, pero sí me preocupaba mucho por lo que ella me decía, por el tono dulce de su voz, por la agudez de su inteligencia y por lo atinado de sus comentarios. Y ahí comprendí que yo la amaba, no por su apariencia física, sino por toda la esencia. Ahí descubrí el amor verdadero, el amor adulto, el amor añejo. Y ese día ya no tuve nada que ver con la carne, pero eso sí con los sentimientos. Aprendí a valorar lo bendecido que he sido de tener a una mujer tan hermosa como ella a mi lado. Aprendí que las pasiones del pasado fueron muy hermosas, pero que nada se comparan con las conversaciones de hoy. Dicen que los tiempos cambian las circunstancias, y yo en este tiempo estoy convencido de que tú eres lo mejor que me pudo haber pasado. Y con los años que me quedan por vivir, pude encontrar el privilegio de estar a tu lado, amándote con un amor añejo.

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1: 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Oigan, atención, atención, señoras, señores, porque vienen unas becas aquí en La Qué Buena y para participar es muy fácil en el micrositio de La Qué Buena, en quebuena.com.mx, y aparte, pues mándanos una nota de audio, ¿cuál es tu promedio, chavito, chavita? ¿Cuánto sacaste en la escuela?
2: Para que sepamos de qué se trata este juego, también recuerda que el morrito nos cuente cuál es su promedio a través del 5551-668-929, que es el WhatsApp de La Qué Buena.
1: 5551-668-929.

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1: Oigan, chavitos, atención, porque vamos a regalar unas becas cortesía de Bodega Aurrera y están padrísimas porque el cocodrilo nos va a decir qué incluyen para que sepan cómo está el regalote.
2: Fíjate, mi rey, la beca es de 5,000 barotes. Además, una mochila y una lonchera nuevecita para que se pongan las pilas y se puedan echar la mano ahí que con la lista de útiles y con los uniformes y con los zapatitos nuevos, lo que pudiera hacer falta para que este regreso a clases sea placentero, obviamente cortesía de Bodega Aurrera y la que buena.
1: ¡Guau! ¡Qué bonito! Pues entonces ya se la saben para que participe toda la banda. Notas de audio 5551-668-929 para saber los chavitos qué promedio sacaron y que vayan registrándose con nosotros a través de las notas de audio.
2: ¡Me gusta! ¡Hagámoslo! ¡Wow!
1: Vamos a ir pidiendo entonces ahí a través del WhatsApp 5551-668-929 y vamos viendo a ver a toda la banda, todos los chavitos que se van reportando. Después nosotros vamos a marcarle y ya de ahí entablaremos la llamada telefónica.
2: Que nos cuenten de cómo es el promedio, si es 8, 9 o 10, ya están jugando, ¿eh?
1: A ver. Hola.
3: Y el nieto sacó 9.8, espero...

0: le llamen.
1: Ay, señora, que se reporte el nieto. ¿Usted qué tiene que dar? Ay, señora.
2: Ay, señora, parece que el 9.8 se lo secó él, pero usted trae 7 en entendimiento. ¡Qué bárbara!
1: Le mandamos un beso, jefa. Échale otro. Bueno.
3: Sí, jefa. Hola, qué buena. Me saqué un 9.2 y me llamo José Carlos.
1: Ah, José, ¿pero en qué vas?
2: Por lo que se oye, creo que en sexto semestre de mecánica industrial, hijo. Sí.
1: Se oye que le está jabeando la voz a José. Pepe, échale otro.
4: Hola, qué buena. Yo soy Iván David Martínez Mendoza. Mi promedio escolar es de 9.8 para ganar una beca.
1: ¡Órale!
4: Eso fue todo, gracias.
2: A ti, viejo, buena. Gracias.
1: Eso fue todo, dice.
2: Oye, los morros se hablan bien, bien masculinos ya.
1: Eso es todo, eso es todo, eso es todo.
2: Ayer hubo un mensaje de, hola, me llamo Lucero. ¡Ay, no, caramba!
1: Échale otro.
5: Aquí suena la que buena 97.5. Estoy escuchando la radio y me gustaría ganar una beca para mis estudios, ya que voy a pasar a secundaria. Y eso lo ocuparía para mis útiles o mis uniformes. Mi promedio general terminó con 9.3.
1: Ah, mira, si nos oyen chamacos inteligentes, ¿ya viste?
2: Qué bonito. ¿O no será que más bien van a estudiar diseño y las boletas les quedan muy bien?
1: Ándale, puede ser. Échale otro, hola.
2: Yo era de esos.
6: Hola, buenos días.
1: Hola, mi amor.
6: Me llamo Germán. Mi promedio fue de 10. Y fui seleccionado para la escolta. Y quería ¿10? Ver si me podían ayudar con una beca.
1: Ah, mira.
2: Dicen que escolta.
1: Pues de 10 de calificación cerrado está.
2: Peloglexa.
1: Pero quién sabe si sí, en qué iba. Vea, no nos dijo. ¿Con cuántos años se le oían? Como de primaria, ¿no? Si se le oía.
2: Sí, se oía como que estaba terminando la primaria por la voz. Escuche.
1: Ok, vamos entonces a contactar a uno de los muchachos que ya están por acá reportándose. Fíjate, sí tenemos mucho radioescucha inteligente. Eso me gusta, eso me agrada.
2: Estamos buscando ya a través del registro oficial. Vamos a ver a quién le podemos marcar en este momento.
1: A ver.
2: Y que nos conteste fuerte que suena la que buena, ya se la sabe, ¿no?
1: Ok.
2: Hay llamadita ya, bueno.
7: Bueno.
2: Y ya, perdón.
1: Ay, mi amor.
2: Hay una cosa, se pidió.
1: ¿Cómo tenías que contestar, mi vida? Ya hasta nos colgó, creo. Ya,
2: se espantó. Ay, me ha dicho chin, ya la regué. A ver, bueno.
1: ¿Cómo? Bueno.
7: Aquí suena, qué buena, 92.9.
2: Esta es otra llamadita, muy bien.
1: Ok.
2: ¿Cómo te llamas?
1: Acuérdense.
7: Victoria.
2: Pero nombre completo, por favor.
7: Victoria Berenice Ramírez Lara.
2: ¿Mitzaya?
1: No, Victoria Berenice Martínez Lara.
7: Ramírez Lara.
1: A Ramírez.
2: A ver, búscala por allá, Baby Mix.
1: A ver, vamos a buscar en los Ramírez.
2: Un Ramírez de Violetex.
1: El Huracán Ramírez. A ver, estamos con el Ramírez. Ok, mi corazón, ¿cuál fue tu promedio?
7: 10.
1: ¡Ay! ¡Inteligente!
2: ¡Ay, nomás para el susto!
1: Pues, ¿qué crees?
2: Que tienes una beca cortesía de Bodega Aurrerá, pero hay que hacerte una pregunta rápidamente. Atención, atención, para que no te me pierdas. ¿De qué año saliste, corazón?
7: Del segundo grado.
2: ¿Segundo de primaria? Va, pregunta de segundo de primaria.
7: No,
1: de secundaria.
2: De secundaria. Ah, de secundaria, no, entonces va a ser más difícil.
1: A ver, vamos a buscar
2: ya
1: ahorita.
2: Ya tengo. Pregunta de segundo de secundaria. Okay. ¿Estás lista? Tienes que decirme cuál es el continente más grande del mundo. Inciso A, Asia. Inciso B, África. Inciso C, América. Te voy a repetir la pregunta, pon atención.
1: No te vayas a equivocar, Luis.
2: ¿Cuál es el continente más grande del mundo? Inciso A, Asia.
1: 5,000 pesos.
2: Inciso B, África. O inciso C, América.
1: La mochila.
7: Asia.
2: ¿Qué inciso es?
7: A.
2: Déjame revisar el cómputo. Dice la computadora que... ¡Sí!
1: ¡Se lo llevó!
8: ¡Felicidades!
2: Felicidades, muñeca, te llevas tu beca, 5,000 pesos, mochila y lonchera nueva, cortesía de Bodega Aurrerá, y la qué buena.
1: A ver, otra vez más despacito, ¿cómo dijiste? 5,000 varos.
2: Ajá.
1: La mochila.
2: Sí.
1: Lonchera.
2: Ajá.
1: Y todo esto cortesía de Bodega Aurrerá.
2: Sí.
1: Oye, gracias.
2: Y la qué buena también. Gracias, Bodega. Gracias,
1: Mamalucha se está poniendo la del Puebla con los estudiantes que escuchan la qué buena. Oye, ¿qué vas a hacer con tu beca, mi amor? ¿Qué te hace falta de la escuela?
7: Algunos uniformes y calzado.
2: Ah, estupendo. Me gusta que le voy a decir zapatito, dice calzado, qué correcta, ¿no?
1: Sí.
2: Luego, no. Luego se nota que fue un 10 porque el léxico lo dice todo. Pues es muy propia para hablar. Ella dice calzado en vez de zapatos.
1: Sí. ¿Qué te parece si la otra beca la sacamos regresando a la pausa? Digo, no sé si es posible. ¿La sacamos de una vez?
2: Una vez.
1: ¿Nos da tiempo?
2: Sí, para que ganen.
1: A ver, vamos a ver. Si logramos entablar la llamada telefónica, le damos. Y si no, le damos regresando a la pausa.
2: A ver,
1: pausa.
2: De una. Bueno.
1: A ver, vamos a marcarle a otro de los que mandó sus audios.
2: Bueno.
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2: Bien, entonces, ¿tú cómo te llamas?
0: Fátima.
2: ¿Cómo?
0: Fátima Montserrat Linares García.
2: Fátima Montserrat Linares García, deja que te busquen en registro, corazón. A ver si estás.
1: ¿Qué promedio tienes, Fátima?
0: Puro 10.
1: A ver,
2: ¿de qué año saliste, Fátima?
0: De cuarto.
1: ¿Hora?
2: ¿De primaria o de secundaria? Sale. Si está o no está Baby Mix, para ver si le preguntamos o no. Ok, Fátima, ¿sí estás? Cuarto de primaria, ¿lista?
0: Sí.
2: Pregunta rápida. ¿Qué civilización construyó Chichen Itza?
1: Ay, Dios mío.
2: Inciso A.
8: Azteca.
1: 5,000 pesos.
2: Inciso B. Maya. Inciso C. Olmeca. Ay. Voy a repetir la pregunta.
1: Es una mochila.
2: ¿Qué civilización construyó Chichen Itza? Inciso A. Azteca. Inciso B. Maya. O inciso C. Olmeca.
1: Son 5,000 pesos. No me voy a perder. ¿Cuál es, mija?
0: Maya.
2: ¡Sí! ¡Felicidades! Muñeca, te llevas beca, 5,000 pesotes, mochila y lonchera, cortesía de Bodega Aurrerá y la que buena. ¡Felicidades!
1: Otra vez, ¿cómo dijiste? 5,000 pesos.
2: 5,000 pesos.
1: Mochila.
2: Sí.
1: Lonchera.
2: Ajá.
1: Cortesía de Bodega Aurrerá.
2: Sí.
1: ¡Felicidades, mi amor! No nos cuelgues, aguántanos en la línea. Nosotros te llamamos.
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1: Oye, vamos a la pausa, regresamos. Viene el ganalana en la que buena, así que no te agüites si no ganaste. Viene mucho billete para ti, para que te alivianes para la inscripción, te entendemos. 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
10: 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Y ya en este momento son las 7:56. 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
2: Hola, hola, buenos días.
3: Sí, buenos días.
4: Buenos días, hijos de la mañana. ¿Me pueden poner la rola que va pa' arriba? Me volví a acordar de ti, de Los Ángeles de Charlie. Saludos.
3: Hola. Saludos, la ponemos. ¿Cómo no? Me gusta.
2: Son las 8:02.
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2: 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Ahí tenemos llamada. Bueno.
3: Hola.
2: Hola, ¿cómo te llamas?
3: Oyuki.
2: Oyuki, ¿estás lista para jugar?
3: Sí.
2: Bah, me gusta la idea. Entonces, Oyuki, por 100 pesotes, hay que responder una pregunta de cultura general que tiene para ti el Gallo Martínez. Adelante, Gallufi.
1: Pregunta para Oyuki.
3: Sí.
2: Oyuki, con cuidado.
1: ¿Cómo amaneciste esta mañana, Oyuki?
3: Bien.
1: Esta es una pregunta que todos deberíamos de hacernos.
2: ¿Cómo amanecimos,
1: todos los días? ¿Cómo amaneciste, Oyuki?
3: Muy bien.
1: Oyuki, ahí te va tu pregunta, mi amor. Bien facilita y por 100 pesos, ¿ok? ¿La quieres de la Casa de los Famosos?
3: Sí, mi esposo y yo, de hecho, somos sus super fans. Siempre los escuchamos desde las 6 de la mañana.
1: Bebé.
3: Estupendo. Y siempre queremos participar.
1: Se ve que tu esposo cuida a Oyuki impresionantemente.
2: Hombre, ¿cómo no vamos a cuidar a esa Oyuki?
1: ¿Cómo se llama tu galán?
3: Es Carlos.
1: Ok. Va. Carlos y Oyuki, pongan mucha atención.
3: Sí,
1: mi amor.
3: Sí, vamos aquí en el coche rumbo al trabajo.
1: Mi amor, dime con quién se agarra a besos L.S. Pérez.
0: Cinco.
1: ¡Ache!
2: No, perdóname, pero no, gallo, no.
1: Sí, ¿cierto?
2: No,
1: sí tiene razón.
2: Nada más dijo que con Flor, pero no dijo que Flor.
1: No, o sea, pues es Flor, así llama la chava.
2: No, pero no dijo que Flor.
1: No hay hartas flores, yo no he visto.
2: Ah, ¿cómo no? Hay rosas, azucenas, margaritas.
1: No, de ahí adentro, lilas. De la Casa de los Famosos.
2: Adentro nada más hay gardenias, astromelias, perritos.
1: Mira, qué chistoso. Es Flor y se dan sus rosones.
2: Hermosa, ya llevas 100 pesos, vas por 200. Hoy te quedas aún conservas, comodín.
3: Sí, vamos.
2: Por 200 pesos. Ahí te va el cálculo mental. ¿Lista?
3: Okay.
2: Enciende la memoria matemática porque vamos a irnos con un cálculo mental súper difícil. ¿Sabes hacer raíz cuadrada?
3: ¡Hola!
1: Oyuki, tú ponte flojita.
2: Sí.
3: Ok.
2: Bueno, si no, para que no te preocupes, no te la voy a hacer de raíz cuadrada. Va a ser de raíz cúbica. Atención. 7 por 4 más 2... menos 1.
0: 5.
3: 29.
2: ¡Ay, sí!
1: ¡Ay, Oyuki!
2: Pero
1: ¿cómo
2: la dudaron,
1: que?
2: ¿Eh?
1: ¿Hasta tu esposo se hizo del baño? ¿Qué dijiste?
3: Yo
2: dije, abrió las dos puertas para que no vean ni atrás ni adelante.
1: Pensé que con N.
2: El viejo truco de la carretera. Ok, ya llevas 200, vas por 300 o ahí te quedas aún conservas, como dije.
1: Venga, Oyuki, venga.
3: Vamos por 300.
2: Ayufi Martínez, dímela cantando.
1: Oyuki, te voy a dar una palabrita y me vas a cantar una canción donde venga esa palabra, ¿ok?
3: Sí, de
1: va,
3: pequeños,
1: mi amor.
3: De pequeños.
1: Espérate, escucha. A ver, ¿la quieres fácil o difícil?
3: Fácil, gallito bebé.
1: Oyuki. Ay, Oyuki. Ahí te va, Oyuki.
2: Va.
1: Dijiste de pequeños, ¿verdad, mi amor?
3: Sí, va. Somos super fan, mi amiga Ale y yo.
1: Dímela cantando con la palabra René.
0: 5.
2: Venga.
0: 4.
2: Es de pequeños.
1: René. 3,
2: venga.
0: 2.
2: Venga.
1: No es cierto, Oyuki. Oyuki,
2: ya perdiste el comodín.
1: Ay, Oyuki.
2: Nena, ¿quieres más tiempo o quieres otra palabra?
3: Y otra palabra.
1: A ver, espérame.
2: Fácil.
1: Pero tú decías de pequeños, ¿de edad o de pequeños musical? Es que ahí fue donde...
3: De pequeños
2: musical.
1: Ah,
2: no. Es que pusimos Oyuki. Una canción de pequeños, la de René.
1: Ay, Oyuki, ahora chifla.
2: Mueve la cabeza, mueve los pies.
1: Pero bueno, no pasa nada, Oyuki. Ya te entendí. De pequeños musical, bien facilita, ¿ok?
3: Sí.
2: Ya, amor, como din, ¿eh?
1: Pídelo como debe de ser, Oyuki. Ay, Oyuki. Oyuki. Ahí te va, amor. Bien facilita. Bien facilita, ¿ok? Oyuki. Me cae de veras que si terminamos, hasta beso de lengua va a haber, Oyuki. Pon atención, Oyuki. Dímela cantando con la palabra reencuentro. Reencuentro.
3: encuentro tiene mucho de dolor.
2: Ay, caramba.
3: Porque sé que él me ganó tu amor.
2: Nena, ya te reconocí.
1: ¡Eso, Yuki!
2: Sí, no, ella es la vieja loca que estaba grita y grita ahí en el concierto de pequeño. Ya la reconocí por la voz.
1: Ah, yo pensé que porque la habías visto de atrás.
2: De soy.
1: Amor, vas por 400, ¿ok?
3: No, ya me quedo ahí.
2: Juégale por 400, vas muy bien.
1: Ay, Oyuki.
2: Ay, ay, yo. Vas, Oyuki.
3: Ni 100 pesos me llevé porque me puse muy nerviosa.
2: Bueno, vas por 500, no 400, venga.
1: Sí, 500.
3: No.
2: Bueno, vas por 600, venga.
1: Venga, 6.
3: No, ya.
2: Bueno, 700 ya, venga.
3: No.
2: Última oferta. Última oferta, vas por 800, ni un peso más.
1: Es facilita, Oyuki.
3: No, muchas gracias.
2: Va a estar muy fácil, nena.
3: No es cierto.
2: ¿Es en serio?
3: ¿Qué sigue?
2: Es adivina la canción.
1: Te pone una canción el Coco y tienes que adivinar. Es más,
2: ¿cómo se llama y quién la canta?
3: Oh, my goodness.
1: Ándale, Oyuki.
2: 800 pesos.
1: Oyuki, ya, 800.
2: ¿Sí o no?
3: Pues bueno. No,
1: eso,
3: nada,
1: eso. Oyukis aventados.
2: Venga, vas a jugar por 800 pesos.
3: Está bien difícil.
2: Tienes que decirme cómo se llama y quién la canta. Nena, adivina la canción.
0: 5. 4.
2: Facilísima.
0: 3.
2: Súbele, súbele.
3: No se escucha.
0: 4.
1: Ahí está el aire, mi amor.
3: A ver, déjale, subo aquí.
0: ¡Uno!
3: ¡Ah, vámonos,
0: vecino
3: Miguel Conde!
0: ¡H! ¡Felicidades!
1: ¡Oyuki! 800 morlacos, Oyuki, ya. Venga. Lárgate.
2: No, déjame jugar.
1: Oyuki,
2: no,
1: ya
2: te metas.
1: Vete, Oyuki.
2: Gallo, no te metas. Nena, vas por 900.
1: No vayas a perder, Oyuki.
2: Es pregunta de cultura general.
1: Sí, que nadie pierda, Oyuki.
2: Venga, vas por 900.
3: Ahora sí, ya no.
2: No, venga, Oyuki, vamos. Es más, por mil. No, por mil.
3: Estás, no, muchas gracias.
2: Va, por mil. Oyuki, mil pesos. Bueno, Oyuki, 2,000.
3: No, muchas gracias.
2: Oyuki, 5,000.
3: No.
1: Oyuki.
2: Oyuki, 7,000, no. Ni un peso más. 7,000 pesos.
3: No.
1: Su risa de la Oyuki. Oyuki, ya ábrete mejor, ya vete a
2: Oyuki,
1: casa.
2: Oyuki, mi última oferta, mi última oferta. Mi última oferta, 9,000.
3: Los admiramos mucho.
2: Última oferta, Oyuki, 9,000, ¿sí o no?
1: Oyuki,
4: son
1: ya
4: una
1: vete.
4: Bola de cobardes.
1: Ya vete, Oyuki.
2: Ganadora de 800.
1: Oyuki, hoy Carlos va a llegar a darte una lengüeteada que agárrate, mija. Nomás para que le invites unos de suadero, ¿eh?
2: Oyuki, qué vergüenza. ¿Pudiste haber jugado por 9,000? Y la pregunta de cultura general era... Fíjate qué pregunta era, ¿eh? Aquí la tengo apuntada.
3: A ver.
2: Dime
3: a ver.
2: El nombre de dos luchadores mexicanos.
3: Latin Lover y La Parca.
2: Y con eso hubieras ganado 9,000 pesos, pero no quisiste. Bueno, pues ya ni modo.
1: Pero Oyuki, mira, ya 800 seguros, mija.
3: Sí, un desayuno muy rico.
1: Amor, ¿quién no le gustaría desayunar el Oyuki a esta hora?
2: Hombre, hola. Yo soy de los primeros.
1: Carlos, ¿está por ahí Carlos? Pásamelo para saludarlo.
3: Sí, te estoy escuchando.
2: Charlie, ¿vas a querer Oyuki o no?
5: Con todo, mi amor.
1: ¡Eso! Charlie, te mandamos un besote, gordo. Cuídate mucho y aquí suena.
5: Saludos.
1: Oye, gordo,
3: saludos
1: y aquí suena.
3: Saludos a mi amiga Ale.
2: Saludos a Ale.
1: Y ahora Ale. Sí.
3: Aquí suena la, qué buena.
5: Y vamos para arriba.
2: Eso, 8-19.
1: ¿Y Ale a qué se dedica o qué?
2: ¿Ale?
1: ¿Ale qué?
3: Ale
1: qué?
3: Está feliz de Pachuca.
2: También se cuide el Oyuki.
1: 8 de la mañana, 19 minutos, 800 varos se lleva Oyuki. Felicidades.
2: Pero pudieron ser 9,000.

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1: Esto es para arriba. Abrazo grande para Vicky y para el Alex que nos van escuchando. Enorme abrazo. Oye, recuerda, estás en sintonía perfecta. Somos la que buena y este show te da para arriba.
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2: Las 8:25.
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17: En estos momentos son las 8 de la mañana con 32 minutos. 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
18: Son las 8:33. Vamos para arriba.

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1: Estimado previamente, ha llegado la hora de presentarte el zodiaco de esta mañana. Escucha con atención lo que traemos para ti en voz de nuestra Diabla Coronel. Adelante, Diabla.
2: Hola amigos, ¿qué tal? Muy buenos días. Iniciamos signos zodiacales con la Diabla Coronel. Hoy y día bastante interesante. Es un día muy importante, ya que a principios de agosto hemos realizado predicciones muy interesantes sobre lo que es ya sea, bueno, las cartas sísmicas y lo que está ocurriendo de manera mundial con los sismos. Les comento, mi gente, siempre he sido una persona que les ha dicho no fanatizarnos, digamos, escuchar los consejos sobre lo que está ocurriendo y lo que puede ocurrir. El día de ayer, en mis redes sociales y en la nueva red social de TikTok, que la vamos a etiquetar aquí en Instagram, de la Qué Buena, estamos hablando de un cambio drástico y una situación drástica en lo que viene en catástrofes. Fue predicción cumplida en Guatemala, predicción cumplida en España, predicción cumplida en Colombia, y la situación que viene para México no es nada agradable. Así que los invitamos, vamos a ponerlo aquí en el Instagram de La Qué Buena, para que nos sigan en TikTok y estén al pendiente de estas predicciones. Y comenzamos con Aries, con numerología. Aries 12-2, Aries, ten mucho cuidado, por favor, con problemas de espalda, columna, situaciones de la presión y del corazón. Así que hay que llevar un poquito más relajado esa presión que solamente tú te sabes dar y sabes exigirte. No es momento de estar sobreexigiéndote, o no es momento de ser tan cruel contigo mismo y llevar una vida un poco más tranquila. Para Tauro, numerología 2-6. Tauro, debemos de comenzar dejar de esclavizarte con las cosas que no están ocurriendo a tu favor. Así que relájate, mi querido Tauro, porque vienen cosas buenas, vienen cosas para ti, padres, cosas que se empiezan a otorgar en la economía y en la riqueza. Así que felicidades para mi querido Tauro. Para Géminis, con numerología 2-2. Híjole, Géminis, ten mucho cuidado por las situaciones que vas a vivir. Creo que en tu caso, mi querido Géminis, con esta numerología, que es la paridad, recuerda, es el karma. Todo en esta vida se paga. Y acuérdate que el mundo es el restaurante más caro y nadie se va sin pagar y sin dejar propina. Para Cáncer, numerología 1-11, numerología perfecta en crecimiento, evolución, en proyectos. Felicidades, mi querido Cáncer. Leo 10-6, ten cuidado, Leo, con la bipolaridad y sobre todo con esa melancolía o tristeza que probablemente estés cargando en este tiempo, mi querido Leo. Para Virgo, numerología 1-2. Felicidades, Virgo, posición de riqueza, lujos y avance bastante bueno para ti, así que aprovéchalos porque vienen posiciones buenas, posiciones las cuales te van a dar ese buen sabor de boca de todo el esfuerzo que has hecho. Regresamos en la segunda parte de Signos Zodiacales aquí en La Qué Buena. ¿Con quién? Con la Diabla Coronel.
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3: Son las 8:39.

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1: Estimado perrino mental, escúchame bien lo que te voy a decir. El día de hoy tengo para ti el mensaje de la Diabla Coronel, que es aquella que ha investigado, tratado numerología, quiromancia, lectura de mano, el tarot y todo aquello que nos funciona para entregarte el mensaje claro. Adelante, Diabla.
2: Continuamos con la segunda parte, mi gente. Continuamos con la segunda parte de Signos Zodiacales aquí en La Qué Buena. Y bueno, le estábamos comentando, mi gente, sobre estas predicciones que vamos a estar etiquetando ya directamente aquí en el Instagram de La Qué Buena. Lamentablemente, pues habíamos tenido por ahí unas situaciones no favorables en redes sociales, pero todo lo que son predicciones, todo lo que vamos a estar manejando en La Qué Buena, lo vamos a estar subiendo directamente en TikTok y obviamente lo vamos a estar etiquetando aquí en el Instagram de La Qué Buena para que usted esté pues enterado. Vamos con Libra. Libra, numerología 1210. Libra, debemos de comenzar a tener un poco más de madurez, tranquilidad y un poco más de esperanza a las cosas que tú estás realizando. Ten confianza y ten fe en esas decisiones y en esos proyectos que te van a beneficiar. Escorpio, numerología 74. En negativo, mi querido Escorpio, vamos a comenzar a tener esa situación donde ya te van a pasar factura el no tener un proyecto como tal económico o un proyecto definido como tal. Así que, mi querido Escorpión, te recomiendo que empieces a definirte en lo que quieres realizar. Para Sagitario, numerología 5-3, positivo. Muy bien, Sagitario, llega el amor, la oportunidad, llegan posiciones favorables en la familia, en la economía y sobre todo en darte esa oportunidad de volver a renacer en ti mismo. Para Capricornio, con numerología 4-6, Capricornio, muy buena numerología y más porque viene con crecimiento y sanación económica. Así que aprovecha esta oportunidad, mi querido Capricornio, porque esto es para poderte estabilizar a largo plazo y tener sobre todo una mejor comunicación o estar en concordancia universal económicamente. Para Acuario, numerología 12-7, buena numerología también, mi querido Acuario, al igual que Piscis, con una numerología 1-10, siempre van de la mano en el caso de Acuario y Piscis. En este caso, la madurez, el crecimiento, la evolución y las oportunidades se presentan bastante favorables para ti el día de hoy. Te invito, en realidad te invito, hoy visites nuestro nuevo TikTok. No quiero ser alarmista, no podemos nosotros obviamente impedir o cómo prevenir tal vez a lo mejor un desastre natural, pero sí podemos tener muchos cambios como humanidad, porque la situación que viene es una situación muy, muy preocupante. A principios de agosto predije la situación de España, que fue predicción cumplida, Guatemala, predicción cumplida, Colombia, predicción cumplida, Chiapas, predicción cumplida, y esto está documentado en las redes sociales oficiales. ¿Qué pasa? Sonora, México, Guerrero, Baja California, con una alta probabilidad de arriba de un sismo de 8.

0: 8 grados. California es Tokio, Chile, y nos falta todavía por ahí un país que se me fue, pero sería interesante que aquí en La Quebuena, donde siempre nos comprometemos a hacerlo lo más precisos en las predicciones y jamás alarmarlos, sí tenerlos informados, así que los esperamos por allá. Que tengan un excelente día, mi gente. Los dejo con el Coco, con el Gallo y con el Mamut aquí en La Quebuena.
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2: Mi querido Gallo, Rafa, Tejón y Gabriel nos van escuchando. Abrazo grande, las 8:49. Perdona por ser como.

0: a la gran cadena que aquí se desconecta. Se van a quedar con su contenido local. Guadalajara, puras buenas, Ciudad de México. Nos vamos con las maduritas, así que ve pidiendo la tuya. Nota de audio o llamada telefónica.
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2: Si nos llamas, te respondemos. Y si es por WhatsApp, grábate. Queremos saber cuál es la madurita que quieres escuchar. 55-51-668-929.
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0: Son las 8:53.
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1: Y en este momento son las 8 de la mañana con 57 minutos. 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
1: Las 8 con 58 minutos, 2 y serán las 9 de la mañana. Bienvenidos, excelente mitad de semana, con toda la actitud. Aquí está Oscar Maidón y Fuerza Régida, Tu Boda.
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0: quiera, ¿eh? Cuando usted quiera, señora Fernanda, ya aquí estoy esperando a ver a qué horas. ¿Cómo estamos? ¿Cómo andamos, chicuelos? Buenos días, buenos días. ¿Cómo amanecen? ¿Cómo andamos? Oigan, ya llegó miércoles, qué barbaridad, ¿eh? Ya llegó otra vez miércoles, ¿verdad que sí? Sentimos que la semana va avanzando, ¿va? Sentimos que ahora sí la cosa va agarrando ritmo, va agarrando color. ¡Qué alegría saludarles, muchachones! Desde cabina de Qué Buena 94.3, les saluda con gusto Yasmín Trinidad La Cebra. Aquí andamos disfrutando de la buena música, aquí andamos disfrutando de tu espacio a través de tu estación. Saludos para quién, ya te puedes reportar conmigo, ya sabes que la dinámica está súper fácil. Sígame. Tú nos dejas una nota de audio, déjanos un mensaje vía WhatsApp y con gusto vamos a saludarte. Punto medio de la semana, ya saben, muy lejos de lunes y cada vez más cerca del fin de semana. Mañosos que son, ¿verdad? Nomás llega miércoles y ya se les alborota todo. Nomás llega miércoles y ya andan bien ágiles. Ah, pero ¿qué tal ayer martes y el lunes, ah? Todos flojos andábamos, ¿va? Todos desganados, ay sí. Pero ya hoy ya nos vamos a poner pilas. ¡Sígame! Ya nos vamos a poner truchas, caperuchas, oye. Saludos a los festejados de esta fecha. Dios me los bendiga. Espero que la estén pasando súper bien los cumpleañeros del día de hoy. Aunque haya tocado chambear, pero que ahí en la chamba me los apapachen, ¿no? Por lo menos les den el abrazo de cumpleaños. Las 9 de la mañana con 10 minutos. Arrancamos tu espacio de complacencias. Tú la eliges, aquí yo te las pongo.
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0: Y bueno, vámonos con música. Ay, señor operador, yo creo que alguien se viene durmiendo todavía. No, puras fallas. Le vamos a echar un poco de agua para que despierte. Buenos días, chicos, aquí andamos. Tú la eliges, yo te las pongo.

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1: Las 9 con 14 minutos, 9 de la mañana con 14. 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
1: Vámonos a una pequeñísima pausa. Regresamos. 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
1: Las 9 con 16 minutos.
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2: ¡Éale! Vámonos con algo de Aarón y su grupo Ilusión. Y nada más y nada menos que Junior Clan. Se llama Sin Aire. Son las 9:17. ¡Buenos días! ¡Rico miércoles! ¡Dios!

0: Las 9 de la mañana con 20 minutos. 9 de la mañana con 20. 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
0: Locochón su fondo, ¿verdad, señor operador? No, está bien, hay que cambiar, ¿va? Hay que hacerlo de nuevo cada vez. Ay, sí, hay que innovar. Me gusta el fondo del señor operador, me gusta, me gusta. Voy a mandar saludos por acá, a ver, déjame dar lectura. Dice, una música, te regalo. Saludos para Ana, de parte del buen José. ¿Qué pasó, mi buen José? Oye, José, ven. Paca, saludos para el amigo José y a nuestra amiga Ana que nos andan escuchando, ¿no? Dicen dónde, pero les mando saludos a estos muchachos. A ver, tengo nota de audio, reproduzco, señor operador, ¿qué nos dice por acá?
2: ¿Qué tal? Buen día, señorita.
0: Buenos días.
2: Por ahí escuchándolos.
0: Qué gusto.
2: Como siempre.
0: Buenos días, muy buen Franco.
2: No los cambio por nada. Increíble producción, música buena siempre y entretenido todo el tiempo.
0: Ay, qué bueno, gracias.
2: Bueno, estoy cumpliéndome con una canción.
0: Claro.
2: Una serenata de cumpleaños ahí para mi compadre, por favor, felicitándolo. De Rigo Tobar, serenata de cumpleaños.
0: ¿Cómo se llama el cumpleaños?
2: Esa es mi canción de hoy, gracias, buen día.
0: Ya no nos dijo cómo se llama el cumpleañero, oye. Por ahí déjanos el mensajito bien, quién es el cumpleañero del día de hoy, ¿no? Para poderle mandar las fanfarrias. Ahorita le vamos a mandar por ahí la canción que nos está solicitando. Felicidades al cumpleañero de parte del buen Franjo, pero no dijo de quién, dijo mi compadre, dijo, ¿va? Pero bueno, hay que nos pase el dato bien, Franjo, quién es el cumpleañero, ¿va? Para echarle las fanfarrias al festejado del día de hoy. Y sí, felicidades a todos los cumpleañeros en este 19 de agosto. Dios me los bendiga, deseando que tengan un feliz cumpleaños, que la pasen bonito, que me los apapachen, que me los consientan. Oye, ayer pensamos que nos iba a caer un porrazo de agua. Ay Dios, operador, donde quiera, ¿eh? Todo mundo andaba presumiendo que les había llovido. No sé si solamente en mi barrio no llovió, pero pues no, operador, nomás no, puros preparativos inadota, ¿eh? Ay, una que otra gotita cayó así, casi, casi, queriendo tapar ahí, nada. No, qué va, oye, seguimos con las intensas olas de calor, ¿eh? Al ratito les paso ahí el dato del pronóstico del tiempo para saber qué nos espera el día de hoy, miércoles, ombliguito de semana, cómo vamos a andar con la temperatura. 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
0: Son las 9 con 25 minutos.

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8: Exactamente, son las 9 de la mañana con 31 minutos, 9:31. Vámonos con algo del señor Rigo Tobar y regresamos. Saludos especiales para el buen Franco. Felicidades al cumpleañero. Ya no nos dijo cómo se llama, pero bueno, deseamos que la pase súper bien ahí el festejado del día de hoy. Se llama Serenata de Cumpleaños. Regresamos, tú la eliges, yo te las pongo.
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hoy que es tu cumpleaños, te venimos a cantar. 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
3: Nos quedan 25 minutos y darán las 10 de la mañana, las 9:35. Que no se les haga tarde en esta mañana. Saludos a los que ya están en el trabajo, aquellos que ya están inmersos en la oficina, en el taller, en el local, aquellos que ya están más que puestos en el taxi, en el colectivo, aquellos que ya nos escuchan desde casa, también les mandamos un abrazo. Aquellos que ahorita van todavía quizás corriendo a la chamba o todavía van abriendo el negocio, ¿verdad? Un abrazote especial a todos aquellos que ya se encuentran trabajando y a todos aquellos que todavía van inmersándose al trabajo, a las actividades. Aprovechemos de este miércoles, ¿eh? Hagamos este día el mejor, señores. Ya tenemos aquí a nuestra compañera, la Pantera. Pantera, buenos días.
4: Hola, hola, muy buenos días a todos. ¿Qué tal? Hoy venimos con toda la actitud.
3: ¿Verdad? Contentos porque hoy sí, hoy ya llegó miércoles. Les estaba diciendo que a veces el cuerpo es medio mañoso, ¿no? O sea, llega miércoles y decimos, ah, ya llegó miércoles, ya ahora sí le voy a poner ganas a la chamba.
4: Es que como que motiva, ¿no? Ya es mitad de semana, ya siente uno el fin de semana cerca y como que te motiva a trabajar.
3: Eso es, que ya sentimos el fin de semana cerca, o sea, ya nos andamos como que preparando, calentando motores para el fin de semana. ¡Palmas! Mira, voy a mandar saludos, dice, aquí en la Azteca sí cayó un buen porrazo, pero de un señor. Ay, sí, oye, manito, ya son, pues yo digo que en toda Riga no llovió, ¿va? Donde yo vivo no llovió, señor operador. Yo creo que en toda Riga no llovió, ¿va? O sea, no cayó nada. Ayer puro preparativo, que quería, parecía que se venía el aguacero y a la mera hora, nada. Así que esperemos que el día de hoy, en el pronóstico del tiempo, espero que hayan buenas noticias. Ojalá este miércoles sí nos llueva. Porque, fíjate, les estaba yo comentando, Pantera, que ajá, en otros lugares sí llovió. O sea, sí hubo bandita que se anduvo por ahí presumiendo que les llovió. En la parte de la zona Costas o Conusco sí llovió. Por ejemplo, la gente de Pijijiapan, la gente de Mapa también por ahí me andaban presumiendo que les llovió sabroso, ¿no? Ya Tapachula ya ni te digo, ¿va? Pero de Pijijiapan para acá, nada. O sea, nada nomás, no nos cae, pero ni de regalo.
4: ¿Y de ahí qué pasó, pues?
3: No nos estamos portando bien.
4: Hay que rezarle al dios del agua, ¿cómo se llama?
3: Al Tlaloc. Hay que hacer una danza. Que yo creo que le vamos a ofrendar a la Pantera, al dios Tlaloc. Voy a decir la Pantera, ¿y por qué a mí? Vámonos a corte y regresamos, chicos. Hay más música, tú le eliges. Llámanos, ¿a qué número?
4: Al 966-66-20621.
3: Regresamos. Son las 9:38.
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4: Las 9 de la mañana con 42 minutos.
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4: Minutos, nos separan de las 10 de la mañana, las 9:47. 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Vámonos con lectura, voy a dar lectura a los mensajes que tenemos en el WhatsAppero. Saludos para Ana, te escuchamos a un costado de la Nissan. Órale, Antonalá, ¿verdad? Saludos entonces allá a nuestra amiga Ana, que nos anda escuchando a un costado de la Nissan. Saludotes hasta Tonalá. Hola, buenos días, saludos para ti, Tere, de la cafetería Tita, bendiciones para ti, Cebrita. Gracias, saludos ahí para mi comadre Tere, que nos anda escuchando ahí en la cafetería Tita, disfrutando de la programación en esta mañana, y a todos los comensales que se andan echando el rico cafecito y el rico desayuno, buen provecho, ¿eh? Ya les dije, a ver qué día les caigo ahí a la bandita de la cafetería Tita, ¿no? A ver qué día les llego, en un ratito más podría ser, no sé, a lo mejor. Buenos días, felicítame al niño Caleb. Caleb Arcos Velázquez, que hoy cumple años, lo felicita a su mamá y sus hermanos. Ay, tenemos festejado, Pantera.
1: Ay, bravo, muchas felicidades, ¿eh?
4: Felicidades, feliz cumpleaños al festejado. Le vamos a poner las mañanitas.
1: Eso.
4: Para que vean, para que las mañanitas que no pueden faltar.

0: Felicidades ahí para Caleb Arcos Velázquez, que hoy cumple años de parte de su mamá, de parte de sus hermanos, que la pase súper bien, que coma mucho pastel, que me lo apapachen este niño grandote, que hoy está celebrando otro año más de vida. Felicidades, ¿no, Pantera?
1: Muchas felicidades, muchas bendiciones, los mejores éxitos, que todo lo que te propongas se cumpla a base de mérito, de disciplina y de constancia.
0: Ándale, pues ahí están los saludotes especiales. Y aprovechando que también andamos por ahí mandando felicitaciones, quiero saludar y mandar unas felicitaciones especiales ahí para mi manito que nos anda escuchando, para José Salazar, que anda en sintonía de la Qué Buena, aquí en Arriaga, más conocido como El Conejo. José Zagal, bueno, como él le gusta ponerse, ¿va? Bueno, ya no sé ni cómo, pero bueno, saludos especiales ahí para mi manito chulo que anda celebrando su cumpleaños. Felicidades, mi buen José, que sean muchos años más, ¿eh? Que Diosito te siga colmando.

0: De bendiciones, de mucho trabajo, de mucha salud, ¿verdad? Y sigan por ahí lloviendo las bendiciones en ti, en tu familia, con tu esposa, con tu hijo. Te mandamos un fuerte abrazo de parte mía y de parte de Papá Chepe, ¿no? Ahí los saludos especiales para mi buen manito José Salazar, que hoy está celebrando su cumpleaños. ¡Vámonos a música, Tigresa! ¡Vámonos a música, Pantera! ¡Ay, no! me voy a...
1: Soy una felina,
0: no,
1: ya.
0: Mira, mejor vámonos a música. No, ¿sabes qué? Es que recordé viejos momentos, pero disculpa por andarte cambiando. No. ¡Tache para la cebra! Vámonos con tema musical. Mira, ¿qué rola vamos a escuchar?
1: Vámonos con esta canción de Edén Muñoz. Traigo saldo y ganas de rogar. ¿Cómo?
0: Ya ves, pues. Regresamos. Aquí suena.
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0: con 54. Vámonos a una breve pausa. Regresamos.
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0: Y con todo el ánimo, vamos a ponerle play a la buena música de Margarita, la diosa de la cumbia con Macumba.

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3: Ya son, ¿qué horas, Pantera?
4: Las 10 de la mañana.
3: Ya iniciamos la otra hora. Ya arrancamos la siguiente hora de tu espacio, de la que tú elijas. ¡Arriba! Y nos siguen lloviendo los mensajes, ¿eh? ¿Tienes saludos para alguien a quien quieras mandar? ¿Saludos para quién?
4: Más que nada para mi familia, para todas las personas que nos están escuchando. En general, para todo mundo que nos escucha, para los trabajadores, también para los amigos, ¿por qué no?, que nos sintonizan. Todos aquellos que están de curiosos a ver qué están diciendo. Para los transportes públicos, claro que sí, también, ¿por qué no? Si son muy buenos, son los que nos llevan a nuestros trabajos, a comprar, a hacer los mandados a todos. Y también, ¿por qué no?, a los amigos de los mandaditos, que ellos también se la pasan aquí y allá, sí, dándole duro a la chamba y todo, ¿no?
3: Mis amigos de los mandaditos, aquellos que andan en las motocicletas. Recuerden, muchachos, ya sé que andan prisas, pero manejen con precaución, puede veras, porque de repente sale uno que otro que va volando, que digo, ay, Diosito, ay, que te bendiga, papito, ¿no? Porque sí, es que a veces sí le aceleran bastante, ¿no? Pero bueno, saludos a ellos. Dice por acá, buenos días, ¿me puedes mandar saludos para los trabajadores de la quesería El Importante? Ah, oh, mira, nombrecito, ¿eh? Quesería El Importante. Me gusta.
4: Sí, se escucha. Sí. Suena, se siente.
3: Suena importante. Saludos para Pepino. Ay, Diosito. Saludos para Drinky, para Betín, el Mapache, para Giovanni y para la Cocha. Ay, de veras, estos muchachos. Tanto que se quebró la cabeza la mamá para ponerles nombres.
4: Y salen estos, con los apodos.
3: Sí, de veras, no falta. Imagínate, la Cocha. Ay, no. Dice, Adira, te escuchamos. ¿Nos puedes poner una rolita de los Tigres del Norte? Por favor, va que va. Saludos a los chicos, a los trabajadores de la quesería El Importante. Ahí a los que andan preparando el rico quesito, a los que están descremando, a los que no sé qué tipo de queso hagan. Sí, queso de corte o el famoso queso cotija, creo que es el mismo, ¿va? O el quesillo o el queso de sal, no sé qué quesito andan preparando. Pero ahí les mandamos el saludo hasta la quesería El Importante. Dice por acá, buenos días, bendiciones. ¿Me puedes poner una rola de los Acostas? Por favor, bonito día. Va, que va, ya tenemos varios temas por complacer. Y por acá, ay, nos borraron el mensaje. ¿Qué pasó, pues? No nos anden borrando los mensajes. Saludos, dice, para Berenice, que está haciendo ahorita su venta de chicharrín. Oh, wow. Órale, mira, mi amiga Pantera haciendo la venta del chicharrín.
4: Ay, qué rico. Eso para más tarde, ¿no? Ah. Después de la merienda y todo. Ándale, qué sabroso.
3: El chicharrín con harta salsa.
4: Sí, sí, saludos. Porque ya es la hora. Saludos.
3: Saludos a nuestra amiga Berenice, que ya está haciendo su venta. Ya anda en este momento friendo los chicharrines. Vámonos con algo de los incansables Tigres del Norte. Se llaman Tus Últimas Palabras.
4: Ya son las 10:03.
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0: 10:07. Ahí escuchamos a los Tigres del Norte con el tema Tus Últimas Palabras. Nos vamos a una pequeña pausa y ahorita regresamos con más. Comunícate con nosotros, teléfono en cabina 966-66-206-21.
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11: Ahora sí, ha sido el turno de los Acostas con esta rolita que se llama En Algún Lugar.

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2: Con 15 minutos.
3: Y estamos de regreso, chicos. Y andamos de regreso. Sí, ya escucharon. Ya llegamos al cuartito de la hora en este rico miércoles. Y ahorita observando ahí afuera, ¿verdad, Pantera? Pues yo veo todo despejado. ¿Cómo ves tú?
2: Se ve como un buen día, con nubes bonitas. El sol a todo dar.
3: Calorón, que calorón. Bueno, vámonos con el pronóstico del tiempo para saber qué nos depara el día de hoy. Ombligo de semana. Pues sí. Muy bonito, dijera la amiga Pantera, pero el calorón está todo lo que da, ¿eh? Tenemos temperaturas ahorita que rondan los 33 grados centígrados con una sensación térmica de 36 grados, ¿eh? Para todos aquellos que se están preguntando si nos va a llover, pues tengo malas noticias. No hay pronósticos de lluvia. O sea, sí las hay, pero está muy baja la probabilidad. ¿Qué es eso de un 30%? Pues mejor nadota, ¿verdad? Imagínate 30% de probabilidad que nos llueva a partir de las 3 de la tarde. ¡Ay! No sé dónde va a llover. En algún lomo, tal vez, porque aquí nada, señores. Todavía no nos llueve. Así que 30% es la probabilidad de lluvia para esta tarde de miércoles. Ojalá esa probabilidad tan chiquita se convirtiera en realidad, ¿no? Qué bueno fuera. Y bueno, para el resto del día se estima que la temperatura máxima alcanzará la sensación térmica de 39 grados centígrados. ¿Tienes alguna información por ahí, Pantera? Veo que estás revisa y revisa.
2: Es eso lo mismo. Estoy siguiendo lo del clima, mira. Pero dice que está despejado. Eso sí, el clima en la noche va a estar bueno, ¿eh? Va a estar como que fresquecito y todo.
3: ¿Tú crees?
2: Espero yo que sí, porque ya basta de tanto calor. Manden un poquito de agua.
3: Manden un poquito. Pero ¿sabes qué es lo padre? Que aquí en Arriaga también hay rachas de viento, ¿no? O sea, eso también como que da, permite que no se sienta tanto el calor. Vamos a tener rachas de hasta 42 kilómetros por hora. Entonces, vamos a como que equilibrar un poquito el calorcito. Pero sí, es importante que tomen las medidas para evitar los golpes de calor. ¿Qué podemos hacer en estos días de calor, Pantera?
2: Hidratarse más que nada y cubrirse bien. Pero lo principal es hidratarse y comer bien, porque pues todo está a base de la alimentación y del buen cuidado. Salir a la calle a estas horas del sol en algún mandado sí requiere de cuidado, más que nada personal, ¿no? Que la gente pues sea consciente del sol que está, luego los golpes de calores que de repente dan. Entonces, estaría bueno que se cuidaran, que se hidrataran, que tomen su agüita de coco también, porque es muy buena el agua de coco, ¿no?
3: Y ahorita hay bastante coco, ¿eh?
2: ¡Excelente!
3: Así que hay que tomar bastante agüita de coco, ya lo dijo la Pantera. Hoy voy a mandar saludos así rapidín. Tengo felicitaciones para la amiga Dolores Nuricumbo. Hoy está celebrando su cumpleaños. ¡Felicidades! Nos escucha aquí por la bloquera, me dicen, de parte de toda la familia, de los sobrinos, de sus hermanas y de todos que la quieren, la adora y la atesora. En el día de hoy está celebrando su cumpleaños. Amiga Dolores, dicen tus hermanas que te prepares algo porque al rato te caen, ¿eh? Así que espero que no te hagas de oídos sordos. Ya escuchaste aquí en radio, te van a caer al ratito, así que ve preparándote. No sé qué les vayas a dar, pero por mínimo, por lo menos, aunque sea la botana, ¿no?
2: Sí, es aunque algo que invite, ¿no?
3: La ensaladita de camarón, aunque sea, ¿no? Así que saludos especiales a la festejada. Ahí para Dolores Nuricumbo, hoy celebrando su cumpleaños. Y también aprovecho para saludar a mis amigos del Rancho Grande. Nos escuchan allá en la ranchería Berlín. Todos los días nos tienen a todo volumen. Saludos para el buen Monchi y el buen Kiko, que andan en sintonía de la que buena. Saludotes pues a toda la gente del Rancho Grande allá en ranchería Berlín sintonizándonos. Vámonos con tema musical. Voy a complacer pues con algo de los dos carnales. Se llama El Estilo Rancherón.
2: Las 10 con 20 minutos.

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8: Son las 10:27. Vámonos con algo de marca registrada. Regresamos, tú le eliges, nosotros te las ponemos.

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5: Las 10 con 30 minutos y seguimos con más de la buena música. Ponle play a esto que está sonando de la banda El Rey.

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1: Con 33 minutos y seguimos con más de la buena música.
2: Y estamos de regreso, oigan, son las 10:33, así es, ya andamos de regreso.
3: ¡Arriba!
2: Gracias a todos los que se están conectando con nosotros, a los que por ahí nos están haciendo llegar sus mensajes a través de nuestro WhatsAppero. Por cierto, estén muy pendientes de nuestras redes sociales, síguenos en Facebook, estamos como Qué Buena Arriaga. Ahí estamos subiendo contenido, información, imágenes y todo lo que andan haciendo los animales de la Qué Buena. Por cierto, en un ratito más, ay, te vas a quedar solita, Pantera. Nos vamos al miércoles de mercado aquí en Arriaga.
1: ¿Cómo?
2: Nos vamos a las calles, sí, te vas a quedar aquí
1: bueno,
2: en cabina.
1: Toco, ni modo.
2: Qué tristeza, dice. Bueno, vámonos a mandar saludos ahí a la bandita de Tonalá. Me voy hasta Tonalá para mandar saludos especiales. Un abrazo a mis amigos de Rincón Valle, mis amigos de lo que es la colonia Durango, mis amigos de Ignacio Ramírez, a la gente del Vergel, mis amigos de Guanacastal, saludos a ellos, a la gente de Ocotal, la gente bonita que nos escucha aquí en Infonavit, mis amigos de Tonalá 2000, la colonia del Valle, los amigos de San Ramón, a la gente del PDC, mis amigos de La Victoria, a mis amigos de Las Vegas, del fraccionamiento del Trébol. Saludos también ahí a los chicos de la colonia Hermano Cerdán que nos andan escuchando. Ando haciendo un recorrido, ya me fui por allá, mira, ya me fui hasta allá. Saludos a toda la gente del barrio Nicatán, del barrio Las Flores, a los amigos de la colonia Evolución, mis amigos que nos andan escuchando aquí también en el barrio San Francisco. ¿Qué otro barrio? ¿Tú que conoces más de Tonalá?
1: También Pantera, para la zona centro, para todos los que están cerca, el barrio Nuevo. Todo.
2: Barrio Nuevo, ándale, Milenio.
1: Milenio, está también
2: Tejerías.
1: Ah, sí, Tejerías.
2: También
1: cierto,
2: los amigos que nos escuchan allá en ahí como donde está el parto humanizado, ¿cómo se llama esa colonia? Es ay, la de la punta de la lengua.
3: ¡Sígame!
2: No, dice la Pantera que no.
1: No más no di. No más no di.
2: Bueno, ya no me di para allá. Bueno, saludos pues a mis amigos que nos andan escuchando en Tonalá, a los amigos del Mercadito San Francisco. Oye, que por cierto, saludos especiales a ellos, ¿eh? Yo si de repente no he hecho desayuno, me voy al Mercadito San Francisco, ¿eh? Ahí.
1: Ay, sí, ya tienen algunas, ya tienen enchiladitas, ya tienen empanadas.
2: Los chiles rellenos,
1: ¿cierto?
2: ¿No? Uh-huh. Ahí que sí, el pite también, los tamalitos, ¿no? Entonces,
1: ay, qué rico, ya ¿no? Me antojaste con los tamales.
2: Saludos a toda la gente bonita del Mercadito San Francisco y también a mis amigos que están aquí justo atrás de la del Palacio Municipal también.
1: Ah, sí, ellos nos escuchan también, ¿no?
2: Las
1: ¿sí?
2: famosas tortas turulas.
1: Uf.
2: Saludos a todas las que preparan las famosas tortas. Saludos a mis amigos del Callejón Oriente también. Oye, un abrazo especial a todos los chicos del Callejón Oriente. Ahí nos andan escuchando en esta hora de la mañana. Buenos días, Sabrita. Saludos para toda la gente bonita de Jardines del Valle por Ebenecer. Ay, saludos a mi comadre Abigail, que nos anda escuchando. ¿Qué onda, comadre? Buenos días. Claro, no me olvido de ustedes. Jardines del Valle, allá por Ebenecer nos andan escuchando. Dice, te mando un saludo, la comadreja, Cebrita. ¿Qué onda? Mira, saludos para mi amiga la comadreja, que nos anda sintonizando. ¿Tienes más saludos por ahí, Pantera? ¿O ya nos vamos a música?
1: No, por el momento todo bien. Me imagino que todos están ya en su rutina escuchándonos. Ya pongan ya música.
2: Ya pasaste todos los saludos. Ya no, pero tengo a quien más mandarle saludos. Esa es la Pantera. Vámonos con música, pues. Es Julián Álvarez
1: y su norteño banda. Pongámonos de acuerdo. Las 10:37.

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14: Quedan 15 minutos y serán las 11 de la mañana, las 10:45. Vámonos con información. 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
3: Seguimos con más de la buena música y ahora es el turno de Pueblo Montañés con esta canción que se llama Un Montón de Estrellas. 10:47.
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12: Vamos, sí, sí, sí.
13: 4 minutos nos separan de las 11 de la mañana. Saludos a las cocineras del comedor, las cazuelas que nos andan escuchando. Señores, nosotros nos despedimos. Se termina el programa, pero te quedas con los bloques de Qué Buena Música con la Pantera. Así que no le cambies, Pantera, te quedas.
10: Ya lo saben. Ya saben a qué número comunicarse. 966-66-206-21. La música que gusten.
13: Son las 10 con 57 minutos.

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3: Son las 11 con 14 minutos.

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1: 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Las 11:19.

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11: 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Mari, una pausa, volvemos y nos quedamos con música. 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

0: Y regresamos micrófonos con los compañeros. Adelante, compañeros.
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1: 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Vamos a una pausa y regresamos. 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

0: Regresamos micrófonos. Adelante, compañeros. 11:53.
1: Así es, camaleón. 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
2: Claro, yo nuestra última intervención. 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
2: 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Zebra, ya nos vamos porque nosotros seguimos en este miércoles de mercado.
1: Continúe escuchando La Qué Buena 94.3. Muy pendientes porque seguimos en nuestro recorrido. 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Gracias, Camaleón, por el espacio. Regresamos. 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
1: 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Oigan, ya es miércoles, mitad de semana. Una disculpa, entramos un poquito tarde, pero sin embargo ya estamos con ustedes. Vamos a tirar el rap de lo que está de moda ahorita en las plataformas sociales. El rap del Aura Kiss. Ahora, ¡ah! Les presento a la Pantera. Hoy está conmigo la Pantera. Permíteme tantito, déjenme que saque su chicle de la boca. Gracias.
2: Ahorita, gracias, gracias.
1: Ahorita se está sacando el chicle ya.
2: Pero
1: ya sacó el chicle. Verde, fluorescente el chicle. Pero bueno, ahí por ahí me estaban preguntando de la Pantera. Chicle verde, mastica la mujercita. Pantera, ¿cómo estás?
2: Bien, muy bien. De ánimo, muchas gracias. ¿Y usted qué tal? ¿Qué tal se encuentra?
1: Bueno, usted les se refiere a usted que está escuchándonos allá en casita. Oigan, fíjense, está de moda en las plataformas el aura de estar en el mundo del rap. Bueno, eso que se está llevando en cada esquina. De hecho, ya existía, ¿no? Ya existía desde hace muchos años. Bueno, yo estaba chavo. Y en el parque, me acuerdo acá en el parque de Arriaga, se juntaba una plebecilla, ponían su pista, ponían su musiquita y se ponían a rapear, así como que acabando el uno al otro. Después, más adelante, ya por el 2000, surge un personaje llamado Eminem en una película que se llamaba 8000, o sea, 8 millas, y empezaban a rapear también, ¿no? Ahorita, pues, como todas las modas vuelven a salir. Ya salió esta, ahí va, ¿no? Créame que más adelante van a estar viendo a muchos chavos empezando a rapear. Punto bueno, punto malo. Punto bueno, si usted, el rap para tanto los jóvenes como para cualquier persona es algo interesante porque empieza a echar la ardilla, que empiece a funcionar la ardilla de la cabeza para ver qué palabra rima con la siguiente para seguir echando el cotorreo. El rap o la rima. Y la mala es que pues muchos al no tener palabras pues ya empiezan con las majaderías, ¿no? Así es, el chiste es que con majadería o sin majadería, a final de cuentas, la ardilla está funcionando y eso es bueno. Eso es bueno y excelente. ¿Cómo lo ves, Pantera?
3: ¿Qué pleito traes con esa cosa?
2: No me deja buscar. Ah, no es cierto, es cierto. Todo el mundo dice...
1: No es cierto, es cierto.
2: Es cierto y no es cierto. Que todo el mundo...
1: O sea, sí, pero no.
2: Sí, pero no, sí, pero no, exacto. No, mucha razón con lo que dices de los temas de radio y las canciones que traen por ahí, ¿no? Las letras como que van variando, entre otras cosas... A veces tienen buena letra, otras veces como que aburren, no se les entiende y ni sabe uno qué está cantando ni qué está escuchando. Nada más escuchan el boom, boom, boom.
1: Ahorita le vamos a decir al señor productor que nos busque una musiquita para ver si podemos echar rapeo. No sabemos, pero por lo menos nos vamos a divertir. Allá en casita vaya preparando, ahorita vamos a ver si nos puede preparar, ¿cómo se llama? La pista para aterrizar. Mientras tanto, aquí en el show de los animales son...
2: Las 12 con 51 minutos.

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1: Listo, nos mandan todo el 100. Ahí les va. ¿Qué es la batalla de Aura? Bueno, ¿qué es la batalla de Aura? ¿Ya lo has visto tú en TikTok, Pantera?
2: Casi no ocupo TikTok, pero cuando me envían los videos, con gusto.
1: Bueno, es una extraña tendencia que se apodera de las redes en la actualidad. Pues obviamente lo estamos checando. Algunos lo cantan, otros nada más lo bailan. Obviamente los jóvenes que son los de la moda, ¿no? Los jóvenes no se enfrentan tan cual en una pelea. No van a creer que es una pelea que se ponen a pelear o algo así. No. Simplemente se ponen a bailar con gestos, bailes, actuaciones improvisadas. Algunos lo cantan, obviamente. Están bailando y están cantándolo, ¿no? Al enfrentarse a alguien mientras cada uno realiza movimientos que pueden parecer no tener sentido. Les voy a contar de algunos. Ante decenas de personas, obviamente se ponen a cuates contra cuates. Es como anteriormente era barrio contra barrio en fútbol, ¿no? Ahorita es la batalla del Aura. Bueno, entonces en las redes sociales, en especial en TikTok e Instagram, empieza a ser tendencia. Hay países donde empiezan a surgirse, como en Brasil, Bolivia, Estados Unidos, Costa Rica, Argentina. Se habla mucho de estos eventos que se realizan en las calles mayormente. Vuelvo a repetir, en algunos barrios siempre han existido la naturaleza, ¿no? Sobre todo las personas de tez morena, donde pues bueno, ahorita en la actualidad los jóvenes lo están viendo y empiezan a moverse con gesticulaciones, con bailes, con actuaciones improvisadas, en gestos conocidos. Está el 6-7. ¿Han escuchado hablar del 6-7? Bueno, yo la verdad lo he visto en todos los vecinos. Pero pues sin embargo, ahorita ya se empieza a esta batalla del Aura. Para algunos, vuelvo a repetir, empiezan a bailar. Algunos le llamaban breakdance en algunos tiempos. Con esos bailes medio raros, bailando de cabeza y todo el rollo. Y ahorita ya le llaman batalla del Aura. Ya le cambiaron el nombre. Algunos le llamaban rapear en las calles. Ahora ya le llaman batalla del Aura. Pero bueno, no se espante usted si ve a un grupo de jóvenes, ya sea aplaudiendo o ovacionando o haciendo la batalla, como su nombre no es un pleito callejero, simplemente están expresando a través de baile, a través de rimas, a través de gesticulaciones, de actuación, pues una batalla, ¿no? En la cual no hay contacto. Simplemente, a ver, ¿quién baila más chido? Se podría decir, ¿no? Sensación. ¿Cómo lo ves, Pantera?
2: Razón, de hecho, recuerdo que vi los programas de freestyle, los combates de freestyle. Antes estuvo sonado cuando hacían con Red Bull y todo eso. ¿Alguna vez los viste, los escuchaste? De que les ponían el tono y les ponían el versus, ¿no? De que, a ver, tú primero, tú pon la base, empieza a cantar y todo eso, ¿no? Más o menos así, lo entiendo.
1: Empieza a hacer. Hazlo.
2: Y aquí estamos con el camaleón.
1: Andamos, si no se escucha usted.

0: Ya se le fue, ya se le fue.
1: Y la pantera no se le atraviesa a cualquiera. Ah, mira, muy bien. La verdad no tenemos ni gracia para eso. Bueno, de hecho no tenemos gracia para nada. Pero sin embargo, algo así va la jugada, ¿verdad?
0: Justo, justo.
1: Obviamente nosotros en esa batalla del aura sí nos desarman todo. Pero ahí está la nueva tendencia del TikTok, dijeron mi compañero, que está en las plataformas y redes sociales. Ya hay gente que sí tiene su don y su gracia para eso, ¿no? Pero bueno, por un lado está bien, activan la ardilla, ya basta de celulares. Son
0: las 12, ya son la 1 en punto.
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1: ¡Sacúdete!
2: Venga, ya a la 1:08 p.m. Una con ocho. ¡Qué rápido se nos va el tiempo, mi estimada Pantera! Oiga, por cierto, la Pantera todavía le van a estar asignando dónde, cómo, cuándo, dónde y por qué lo va usted a escuchar. Mientras tanto, pues anda haciendo pininos por todos los programas. Es una jonjolí de todos los moles ahorita.
1: Una todóloga.
2: Una todóloga, ya lo meten con la cebra, ya lo meten con el pollo, ya lo meten con los cazafantasmas, ya lo meten con todos lados. 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Son Pantera.
1: La 1:10 p.m.

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7: Son
8: la 1:25.

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1: Quiere llorar y no puede. Y bueno, vámonos con la sección de Activa tu Ardilla. Activa tu Ardilla. Ya saben que hemos venido estando hablando de las capitales. Es el mes de las capitales. Y pues bueno, la primaria, porque esto es de primaria. Nos ponían, bueno, los de la vieja escuela, un cuadernote enorme en el cual, en el pizarrón apuntábamos capital de tal país, tal ciudad. Capital de tal país, tal ciudad. Capital de ta, ta, ta, ta, ta, ta. Y ahora vamos a ver si todavía tenemos recuerdos de, o si dicen por ahí que lo que bien se aprende jamás se olvida. Bueno, hoy vamos a ponerle una fácil acá del continente americano. ¿Cuál es la capital de Argentina? Che, boludo, háganos llegar a través del WhatsApp 966-662-0621. Pero, ojo, el chiste de este de esta sección es que no le vaya a teclear a su celular y lo busque en Google. Así puede usted saber la capital de Afganistán, sin bronca. El chiste es que usted se quede... ¡Ay, carnal! La capital de Argentina... Esté haciendo lo que esté haciendo, cepillando un mueble, apretando una tuerca. A saludos a todos los amigos mecánicos. E incluso entre ustedes mismos, se hagan ahí la a ver quién saca la jumbo. Ahí digan, a ver, ¿cuál es la capital de Argentina? ¿Cuál dices tú? Y ahorita, obviamente después, en el programa, se lo vamos a estar dando a conocer cuál es la capital de Argentina. Los que lo sepan, mándenlo al WhatsApp. Para que estemos cotorreando con la banda. 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Y bueno, a todo esto, ¿cuál es la capital de Argentina? Queda pendiente. Digan ustedes, ¿quién va a perder en el taller? O quédese pensando, la capital de Argentina,
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1: Son Pantera.
2: 10 minutos para las 2.
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1: 3, 2, 1.
2: Bueno, señoras y señores, la 1:53 PM. Nosotros ya nos vamos, Pantera.
3: Ay, ¿cómo? Ya, bueno, ni modo, ¿eh? Así toca cuando sí,
2: no, nada más nos dieron una hora. 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

0: 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Ahora sí ya nos vamos, Tigres. Pantera.
1: Bueno, ni modos. Fue un gusto estar con ustedes. Síganos sintonizando. No se vayan, no cambien de canal porque seguimos con más.
0: Por cierto, la capital de Argentina es Buenos Aires.
1: Ah, es cierto, ya se nos estaba pasando.
0: Ay, para todos los que ahí en el taller mecánico, en cualquiera estaban ahí, de que no, el que pierda saca la Jumbo, ahí está. El que no dijo Buenos Aires es el que perdió, y el que dijo Buenos Aires, toma de Aoki, toma de a gratis. Nos vamos, esto fue el show de los animales.

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3: Señoras y señores, bienvenidos a Los Duelos de la Qué Buena. ¿Cómo le va? Buenas tardes, es la hora de estar felices y contentos a través de la música que usted quiere escuchar. Muchas gracias, público conocedor. Gracias, amable auditorio. Amable arena de la Qué Buena. Ya se la saben, dos canciones, dos artistas. Un solo ganador, o una sola canción ganadora. Que usted nos puede mandar a través del WhatsApp, a través de la llamada telefónica, a través del mensaje de texto, a través de llamada de WhatsApp, como sea. El chiste es que se comunique con nosotros. 966-66-20621, 966-66-20621, en Los Duelos de la Qué Buena. Qué bonito se escucha toda la banda, mira, nada más, vámonos rápidamente por el bando de los técnicos. Bando de los técnicos, señoras y señores. Con todo el romance de allá del 2005 llega el señor Sergio Vega y se llama Dueño de Ti. Bando de los técnicos.

Guadalajara. Nos vamos por el bando de los rufianes. Esos que simplemente no se detienen y prácticamente ponían tuna en el asiento del maestro. El famoso pica pica para que se empezara a rascar el ron rondino. Es la opción número 2, se llama A Mis Enemigos, de Valentín Elizalde, bando de los rufianes.

0: Se armó la rebambaramba, señoras y señores. Buen provecho para muchos que están disfrutando sus sagrados alimentos. Saludos a Magdita Lorenzana, Lorenzo de Lore. Oye, sí es cierto, están echando la torta al más porocino del Chavo del Ocho, mírale nada más. 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Opción número uno, dueño de Sergio Vega.
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0: Opción número dos, a mis enemigos de Valentín Elizalde, bando de los rufianes.

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1: Me acabo de tocar la trompeta, qué bárbaro. Bueno, y a todo esto está disfrutando con la familia, con los cuates, con la banda. ¿Qué está usted comiendo? Nos interesa, claro que sí, nos importa. Recuerde que esta es la contienda de los solistas. Más adelante vamos a estar dando las demás. Usted no las puede hacer llegar con todo gusto, cómo no. ¿Y sabe qué? Les queda 30 segundos, aunque parece ser que este arroz ya se coció. Usted, de todos modos, mándenos mensajes. Se están agarrando.

Estos dos grandes solistas que simplemente usted no los puede ver porque son fantasmas, ya no existen. Pero la canción y el legado ha quedado a todos y cada uno de ustedes. Los 30 segundos acaban de terminar. Se los llevaron los rufianes.

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1: Vámonos con la siguiente contienda de la tarde, las 2:22, señoras y señores. En la arena de La Qué Buena se pone bueno. Bando de los técnicos. Por el bando de los técnicos es la contienda de los montoneros, la contienda de las bandas. Y en esta tarde llega la MS.
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1: Va entrando Alan por delante, el público se empieza a ovacionar. Pero nada más, caras de roca todos. Con esta canción que se llama Me Olvido, bando de los técnicos.

0: Y ahora nos vamos con una de las canciones que son realmente escandalosas, pero a final de cuentas la escuchan últimamente cada vez que hay despedida. Se llama El Vida de la Banda Los Sebastianes, Bando de los Rudos.
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0: Míralo nada más, como que se acaba de comer unos molletes el de la banda Los Sebastianes. Cosa bárbaro, míralo nada más. Vas a partir de este momento. Suena la campana y usted se empieza a emocionar. Empieza a mandar mensajes. Una canción de allá de por el 2011. Me olvido de la banda MS enfrentándose a En Vida de la banda Los Sebastianes. Dos canciones que en su momento, en su época, en su año, estuvieron, ya se la saben, lista de popularidad. Acá, hasta arriba y toda la cosa, ¿no? Pero en fin, háganos llegar el mensaje. Opción número uno se llama Mi Olvido de la banda MS.
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0: Algo para que recuerde aquí en los duelos de la Qué Buena, enfrentándose a En Vida de la banda Los Sebastianes. Opción número dos, Bando de los Rudos.
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0: Para todas las personas, recordándoles que hay límite de tiempo, es decir, usted puede mandar su mensaje de texto de una vez ahorita en este instante, porque después empieza a llegar retrasado. Acá siempre sí tenemos límite de tiempo. Mientras tanto, usted nos envía su mensaje de texto. 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Los miércoles son de plaza en frutas y legumbres. ¡Lupita! ¡Suena la campana, señoras y señores! Al parecer, creo que este arroz ya se coció. Sin embargo, ahora se está levantando el otro público. El público de los rufianes empieza a alardear sabroso. Se están metiendo con el referee que no está pitando realmente como es. Que no está dando el dictamen realmente como lo es el señor referee. Sin embargo, fíjate nada más. Se la está recordando antes del 10 de mayo. Pero acá, simplemente, se acabó. Hoy, al parecer, es tarde de técnicos. Hoy la banda anda bien melancólica en miércoles. Ah, es que es miércoles de ley seca, pues. No me acordaba.

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1: La siguiente contienda ha llegado, señoras y señores, ya a las 2 de la tarde con 37 minutos. Buen provecho, por cierto, por si no lo habíamos dicho, ya lo dijimos. Bando de los técnicos, recordándole el WhatsApp y la llamada telefónica y todo. Cualquier forma que usted se quiera comunicar, 966-662-0621. Por el bando de los técnicos, llega una de las bandas que no estaba muerta, andaba de parranda. Es la banda San Juan que se presenta con el antes y el después en esta tarde. Por el bando de los técnicos.

Y ahora, nos vamos por el bando de los rufianes. Esas letras que le meten desprecio y por supuesto le meten absolutamente todo el peso. La tracalosa con par de cerdos, bando de los rudos.

0: De esas canciones que simplemente dicen, te lo dedico para te acuerdes, cuando fuimos un par de cerdos. Empieza, señoras y señores, a partir de este momento, el antes y el después de la banda San Juan. Es la opción número uno, es esta, chéquense nada más.
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0: Haciendo, mira, nada más, como si fueran de San Pedro Tuxtepexa.
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0: Contra par de cerdos de la Tracalosa.

0: Y pues bueno, empiezan a llegar los mensajes de texto. Gracias a todas las personas. Recuerde que como quieran, queremos. Usted le puede poner opción 1, opción 2, 1, 2, 1, 2, simplemente 1, o como quiera. Aparte de eso, pues también puede mandar, si le da tiempo, pues saludos para alguien, las felicitaciones para qué sé yo. Si tanta es la flojera, si está usted trabajando, puede hacer llamada telefónica. Si no tiene saldo, puede hacer llamada telefónica por WhatsApp. Bueno, en fin. Hay muchas formas de comunicarse aquí a los duelos de la Qué Buena, ¿eh? Eso no hay ni bronca. Estamos preparando, por cierto, también la siguiente contienda de la tarde. Acá vamos siempre un paso más adelante. Señoras y señores, hay límite de tiempo. ¿Cómo no? Por si usted está esperando, hay que lo haga otro. No deje para que alguien más haga lo que usted puede hacer. Las 2 de la tarde con 40 minutos. Esta es la opción número 1 y es la última vez que lo vamos a repetir para que usted no se nos confunda.
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0: Contra par de cerdos de la Tracalosa de Monterrey, bando de los rudos.
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0: Parece ser que este arroz ya se coció, señoras y señores. Empiezan a darse de una forma kamikaze. Empiezan a caer uno tras otro. Míralo nada más, tal cual fuera limón en temporada de lluvia. Se están dando, pero con tocho morocho. ¡Qué sabroso! Están cayendo uno por uno. Parece chuza de boliche. Ah, míralo nada más. Se están haciendo de palabras, pero no se dicen absolutamente nada. Le está tirando un escupitazo, cosa bárbaro. Ah, no, no era un escupitazo, era simplemente lo está rociando como si lo estuviera soplando del susto. Con pura agüita de tequila. Qué manera de desperdiciar el trago, señoras y señores. Pero sin embargo, están haciendo una limpia y ¿sabe qué? El referee ha dictaminado que se lo han llevado en esta tarde. ¡Los rufianes! Hasta que ganaron una.

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0: Bueno, señoras y señores, ya no nos dará tiempo para hacer la última contienda. Sin embargo, oigan, disfruta su miércoles. Ya nos vamos, 2:51 p.m. Pásela a todo dar al máximo. Estos fueron los duelos de la Qué Buena.
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0: Son exactamente las 3 de la tarde con 19 minutos. Aquí está sonando Jerry Rivera, Amores como el nuestro.
1: Creo que daña muy poco. Aquí suena.

0: Son las 3 de la tarde con 24 minutos. Aquí está Cristian Nodal y Steve con el tema Un Besito Más.
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10: Continuamos en las 3:36 minutos. Es momento de escuchar a Josi Cuen y Jorge Medina con el tema de ti exclusivo. Son las 3 de la tarde con 36 minutos.
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5: Solamente 16 minutos y serán las 4 de la tarde. Aquí están los Alamillos de la Sierra y el tema es Perfecta.

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3: Ahí te va, chiquitita preciosa, y va para ti, mi amor.

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0: Bueno, señores, señores, 4:08. ¿Cómo estamos, familia? Bienvenidos en este miércoles, mitad de semana. Es un placer enorme saludarlos nuevamente con toda la alegría y la algarabía. Gracias al arquitecto del universo, una vez más con ustedes a través de esta fascinante señal de la Qué Buena 94.3. ¡Qué bueno, hola! ¿Y qué tal, amigo?
1: Aquí, ¿qué estás, hermano?
0: Un gusto escucharte. Adelante, ¿a quién saludamos el día de hoy?
1: Hoy no te mandé mensaje porque lento mi WhatsAppero, no sé si también lo mismo.
0: Arle,
1: voy aquí a mandar un saludo con todo mi corazón allá en Unión Americana, el gran Robert Farrera. Un saludo muy cordial para él. Aquí en Arriaga, mi esposa Chabelita, el ombligo de Francia, doña Silvia Roque, mi prima Pili Hernández, comandante de Pino Escobar, Cristóbal Ray y don Hernández en su rancho. Y mi hermanazo Miguel Ángel Pino Escobar. Pero Diego Roque, en Tonalá, mi hermano Patito, mi hermana Lechita, el insomnio de Zavala, y Alfredito de Jesús. Ahí también para Margarito Méndez Victorio, está de un tapicero, con una rola que te pedí allí, hermano. Los Ángeles Negros, La Flor No Murió, que canta mi compadre Oscar Germain de la Fuente, que ese gran hombrón tiene 80 años y tiene una voz igual cuando tenía 40, 50, 60 años. Así lo mismo pasó con Leopoldo Dante Esteves. Leo Dan también murió con la voz que Dios le dio, así como te lo ha dado a ti, Gustavo Lara Gutiérrez, el magnate de la comunicación. Muchas gracias, hermano, que Dios te bendiga, que me proyecta la melodía, hermano.
0: Gracias, hermano. Te mando un abrazo. Ahorita mando la rola con muchísimo gusto, ¿eh? Y allá suena.
1: La Qué Buena.
0: Ahí está, mi buen amigo Julio. Un abrazo, como siempre, reportándose a Cabina Central, superfans de La Qué Buena 94.3. Y bueno, vamos a dejar ese tema iniciando este espacio con Rico, es Cañaveral. Oigan, y de verdad, qué buen toque le dio la Joaquina.

0: la Joaquín.
1: Muchas gracias.
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0: Continuamos, ya son exactamente las 4:21, señores y señores, con más de la buena música. Tengo rolas por complacer a mi buen amigo Julio. Ahorita mando tu rola, con todo el gusto del mundo. A ver, excelente tarde, mi hermano, mi sangre. Fantástico y estupendo miércoles, ombliguito de semana. Gracias a Dios, ombliguito de semana. Ahí vamos, encaminadísimos. Saluditos al licenciado de Riego, ombligo de Francia. Y aquí en Kansas suena la que buena. Un abrazo, mi amigo Robert, toda la buena vibra. Mi amigo Robert ya anda en sus actividades, como siempre, sacando la casta. Poniéndole el pecho a las balas, va echándole toda la carne al asador, rugiendo fuerte. Un abrazo, mi amigo, y ahí qué rola va a ser para complacer con mucho gusto. Pero antes voy a mandar esto ya para mi buen amigo Julio. Esto es lo más reciente de Los Ángeles Negros. Sacaron la versión Murió la Flor, pero ahora la nueva rola es No Murió Aquella Flor. Son las 4:22.
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1: Bueno, continuamos. 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Oigan, saludos para Leslie con el tema de Ignoraste mis lágrimas. Ahorita la voy a mandar con mucho gusto. Y dice la de Morena con Tigrillos para mi amigo Robert. Después del tornado que pasó cerca, hizo mucho daño aquí en Kansas. Gracias a Dios, en la casa nada de qué preocuparse. Qué bueno, amigo, Y gracias a Dios que no te pasó nada. No sufriste daños ni pérdidas materiales. Y bueno, pues lamentable para las personas que les tocó, pues desde luego, confrontar este tornado, que ya es muy, muy común, ¿verdad? Y que azota en esa zona de Kansas. Un abrazo, amigos, Dios te bendiga. Y claro que sí, vamos a mandar tu Roland hasta allá, hasta Kansas City, escuchándonos vía internet. Oigan, saludos para... Ah, ya pasé para Leslie, ahorita voy a mandar su rola. Son las 4:28 minutos. Suéltame la siguiente, DJ, ¿quién tenemos? Y aquí está esto de Los Felinos con Morena 428.
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11: Bueno, pues ya regresamos, banda. Por cierto, hoy en este miércoles 19 de agosto estamos festejando a San Sixto. Por ahí a quienes lleven ese nombre de Sixto, pues muchas felicidades. No sé si anoche alcanzó a llover hasta su casa, hasta su barrio, el lugar donde usted radica, pero pues en algunos sectores sí llovió, poquito, pero llovió muy, muy rogadito. Pero la verdad, ojalá que pues por ahí ya llueva bien. Fíjense, es lamentable. Quiero hacer este comentario, pero es para nosotros mismos hacer conciencia. A veces exigimos a la misma naturaleza, ¿verdad? Pedimos, pero ahora sí aplica el dicho en dar es dar, ¿verdad? Dios nos hizo como obras perfectas, ¿no? Para dominar, para administrar su creación divina, su creación en la tierra, toda la naturaleza que hay en ella, ¿no? Lo que engloba los árboles, las plantas, los mares, los ríos, las aguas. Pero son tiempos muy, tiempos realmente críticos que estamos pasando con la situación del agua, en el cual hasta el grado que los ríos casi no tienen agua, se escasea agua, y eso es porque cada vez hay más deforestación, hay más quemas, a manera de no cuidar el agua, ¿no? Hay más basuras y hoy hay que realmente recapacitar muchísimo, pero las consecuencias ya se están viendo, ya son evidentes, ¿va? ¿Y cómo podemos contribuir? Desde nuestro punto personal, economizar agua, forestar, sembrar árboles, plantar árboles, ahí en su patio también, no le ponga alfombra, no le ponga pasto sintético que es plástico, no, mejor pongo un pasto natural, plante arbolitos, plantas, No tire basuras en la calle, mándela al cesto de basura. Bueno, hay muchas cosas que hacer, ¿no? A la reforestación también, el llamado a las grandes empresas, a los grandes negocios también. Pero bueno, ahí les dejamos este dato, ¿no? Porque la verdad, se ha escaseado, se ha estado careciendo muchísimo de agua. Y sabemos qué más nos puede esperar. Pero bueno, ahí está el dato, ¿no? Oigan, saludos para mi buen amigo, el gran Wilber, que ya está sintonizándonos en estos momentos. Un abrazo para él y para toda la banda que siempre está al pendiente de la sintonía de La Qué Buena. Allá también para mis amigos de la 5 de mayo. A mi amigo Robert dice un saludo para la Pantera. Ahora dice el saludo a la Pantera. Es que hoy no vino la Pantera, ¿eh? Por ahí ha de andar. Vamos a ir a música. Con placer con esto a cargo de Pancho y Julio Barraza. Para Leslie, el tema Ignoraste mis lágrimas.

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4: Y ok, señores, señores, ya en este momento son las 4:45. Bienvenidos a la contienda de la tarde. Y hoy, permítanme presentarles de lleno, hoy nos vamos con dos, con un género meramente romántico de los 90, de los gruperos que también formaron una etapa inolvidable. Ah, damas y caballeros, pónganse cómodo porque permítanme presentarles del lado de los rudos, rudos, rudisísimos a esta agrupación romántica. Son los hermanos Acosta con... un exitazo de los 90, una canción que se mantuvo por mucho tiempo en las listas de popularidad en México, Estados Unidos y Centroamérica. El tema se titula Como una novela. Suéltela, DJ.

Ahí están los rudísimos. Vámonos con los técnicos. De este lado, permítanme presentar una agrupación directamente desde Ojinaga. Ellos son nada más y nada menos que Conjunto Primavera, en la voz del gran Antonio Meléndez. Y este exitazo realmente duele, con el título No Te Podías Quedar. Suéltala, DJ.

0: directamente desde Ojinaga, Chihuahua. En 1990 y los 2000 fue el grupo más popular e influyente del género, ¿eh? Ahí está este exitazo del 1991, porque no te podías quedar.
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0: Ahí está, señoras y señores. Recuerde 12-3, caída sin límite de tiempo. Donde quiera que nos esté usted sintonizando, llámenos, escríbanos, díganos por cuál rola vas, cuál rola toca tu corazón, cuál rola te recuerda, ¿eh? Así que ya lo saben, señoras y señores, tenemos justamente del lado de los rudos a los mismísimos Acosta en la voz de Ricardo Acosta. Este exitazo como una novela.
2: No sé.
0: Que estos muchachos también emprendieron el vuelo allá en 1979, saliendo de la ciudad de San Luis Potosí, ¿eh?
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0: Iniciaron en el 79, ya tienen rato, aunque siguen todavía, ¿eh? Este exitazo que es de 1995 fue del álbum Intimidades, un exitazo presentado en la voz del mismísimo y el super líder Ricardo Acosta, el hombre de los caireles, Colocho. Ahí nomás, oigan, fíjense un dato interesante sobre ese tema musical que muchos preguntaban, bueno, la verdad, un poquito acervo. Remarcaba mucho Ricardo en la canción: tú como actriz sos única.
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0: Bueno, ahorita les cuento, ¿eh? Ahorita les cuento. Hay un dato interesante en ese tema musical. Vamos a ver quién está en la línea telefónica. ¡Qué bueno habla!
3: Sí, mi voto es por el... Los Acosta.
0: Los Acosta. ¿Dónde me escuchas, mi reina?
3: Aquí por el Cerrito Mirador.
0: Cerrito Mirador, Arriaga, Tonalá, ¿dónde?
3: Arriaga, Arriaga.
0: Eso, ¿y qué tal se ve la ciudad desde allá?
3: Uy, bellísimo.
0: Eso, ¿no me veo yo por ahí?
3: No, yo sí.
0: Ah, pero como dice usted que ve bellísimo, seguro ando, ya me alcanzó a ver, ¿eh?
3: Ah, claro.
0: Mi reina, ya suena.
3: La qué buena.
0: Eso, Berito, ahí está, es el Cerrito, el Mirador, ya me dieron ganas de ir hasta allá. Ya se me olvidó por cuál canción, ¿eh? Entre preguntas y plática, se me olvidó por qué canción dijo. ¿Por Los Acosta o por Conjunto Primavera? Ya sé. Oigan, saludos también para mis amigos que me están sintonizando hasta Corazones, Oaxaca. Hasta allá llega nuestra potente señal de la qué buena. Aunque una parte del sector sur se está nublando, ojalá y llueva. Pues ya mañana, dice doña Lilia, que es mentira, ah, no es cierto, que mañana salen las canículas o la canícula, ¿eh? Y pues ya después de eso... Venga la lluvia. A ver, por acá, Pollito, vámonos con No Te Podías Quedar. Saludos desde el barrio Malpaso. A mis amigos de Malpaso, un abrazo. ¿Cómo están por allá? A ver, por acá, por Los Acosta. Ahí está mi amigo Robert. Y ya es un abrazo. ¿Cómo están por allá? A ver, por acá, por Los Acosta. Ahí está mi amigo Robert. Y ya van adelantándose Los Acosta, ¿eh? Así que vamos a ver qué dice la banda.

0: parte de Zanatepec.
1: ¿Zanatepec?
0: Ah, órale, ¿quién habla?
1: Soledad de Ríos.
0: Eso, ¿qué estás haciendo ahorita, carnal?
1: Vámonos con Conjunto Cristiana.
0: ¡Eso! Y en Zanatepec suena.
1: La que buena.
2: Ahí está, para que vean la banda de Zanatepec, Oaxaca. Ya nos habían escrito de corazones, ahora de Zanatepec, Zanate. Fíjense qué bonito es Zanatepec. Yo ya conozco todo por ahí. Voy seguido, a chambearle, ya saben, Pero la verdad, maravilloso lugar. Me gusta el diseño del centro, del pueblo, de la ciudad, las casas coloniales. Qué bueno, hola.
3: Hola.
0: Hola, ¿cómo estás, corazón?
3: Bien, bien.
0: Eso. ¿Qué sientes cuando te hablo, mi vida?
3: Uy, el corazón se me quiere salir.
0: Mi reina, ¿por cuál votas?
3: Los Acosta.
0: Los Acosta, y ella suena.
3: ¡Qué buena!
2: Eso, Benito, ya está, señores. ¡Qué duelazo nos estamos dando el día de hoy entre los Acosta y Conjunto Primavera! Pero la banda es la que tiene la última decisión. Vamos a ver qué dicen en este WhatsApp. A ver, dijera el dato. A ver, a mover la colita. Suéltame la DJ, por favor.
4: Y ya van adelantándose los Acosta.
5: Mi voto es por los Acosta, y carnalitos. Y arriba la que buena. Te escuchamos en Chahuites, Oaxaca.
2: ¡Órale! Mi amigo Adolf Santos desde Chahuites. Se destapó toda la banda del Istmo de Tehuantepec. Chahuites, la capital mundial del mango, Allá saluda a toda esa gente bonita de allá, de Chahuites, de Tapana, Zanatepec, Los Corazones, hasta Reforma de Pineda, San Francisco y Ichuatán. He ido muchas veces, por allá he andado, siempre paso a comprar mi frutita, mi piña dulce con chamoy y sandía y muchas cosillas más. Un abrazo para esa gente maravillosa allá en Chahuites. A ver qué tenemos de este lado.
6: Sí, buenas tardes, voto por los Acosta.
2: Uy, oigan, pónganos de dónde, de verdad sería lindo saber de dónde nos escriben, de dónde nos están llamando, dónde nos están mandando audio. Pero por aquí ya estoy viendo casi claro que los Acosta se están pelando, se están pelando estos muchachos, se están yendo. A ver, ¿de dónde nos escriben?
6: Sí, buenas tardes, voto por los Acosta. De acá de Malpaso.
2: De Malpaso. Un abrazo a los amigos de Malpaso. Pero ya andan en buenos pasos, ¿va? Órale, pues. Oigan, vamos a irnos rápidamente. El tema ganador, a petición de nuestro amable público. Este exitazo de los hermanos Acosta. Y fíjense que hay una parte de la canción que les quería yo comentar. ¿Qué parte era?

0: ahí viene la parte porque usa como el tipo de... Ahí está. Sos única.
1: Sos única.
0: Como argentino, ¿no? Pues fíjense que lo aclaró justamente Ricardo Acosta, que ahí tuvieron que hacer una adaptación para que se siguiera la misma nota, la misma sigla de la canción. Por eso le ponen Sos Única, ¿no? Pero bueno, vamos a escuchar la canción completita. Las 4:54 minutos. ¿Saben qué? Voy a ir a una pausa porque por aquí me estaba señalando el señor operador que el tiempo se nos estaba yendo. Pero vamos a ir a una breve pausa. Ahorita regresamos. No le cambies. Súbele que aquí suena la que buena.
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6: Continuamos, ya son las 5 de la tarde con 30. 5 con 30. 5 con 2 minutos. Oigan, y para noticias malas siempre hay buenas y unas que realmente son muy buenas. Aunque muchos por ahí digan, no, pero ni familiares, ¿no? Pero seres humanos. Y ahí vemos desde luego el lado humanitario, el lado altruista, el lado de hermandad y desde luego ser empáticos también. Y una nota que se volvió nacional, noticia nacional, sobre la desaparición de los pescadores de Paredón. Gracias a Dios ya aparecieron, señores, señores, ya aparecieron estas personas con vidas, que se habían extraviado. Dato de último momento. El Sistema Estatal de Protección Civil informa que, derivado a los arduos trabajos de búsqueda, de las dos personas reportadas como desaparecidas en la costa de Chiapas, fueron localizadas con vida. Luego de 4 largos días de búsqueda y angustia para sus familias, los dos pescadores que permanecían desaparecidos en alta mar fueron localizados con vida en costas de Chiapas. Hace unos momentos, la Secretaría de Protección Civil confirmó la localización de Daniel y José Luis, quienes actualmente reciben atención médica para conocer su estado de salud tras permanecer varios días en el mar. La verdad que un abrazo para sus familiares, para ellos, bendito Dios. Las autoridades informaron que en las próximas horas darán a conocer mayores detalles sobre el rescate y las condiciones en las que fueron encontrados. La noticia devuelve la tranquilidad a familiares, amigos y habitantes que mantuvimos, pues, la esperanza durante toda la búsqueda. Qué bueno, qué gran noticia. La verdad me alegra muchísimo. Gracias, sus familias están súper contentísimas, cómo no. Oigan, de verdad, mis respetos para ahora sino el trabajo arduo de las autoridades. Qué lindo, porque pues son seres humanos, ¿no? Y los buscaron por mar, por aire, y los buscaron y por fin los encontraron, ¿eh? Una noticia que se hizo nota nacional. Pero pues gracias a Dios ya aparecieron, ¿eh? Y ojalá puedan estar bien de salud, se puedan recuperar muy pronto y donde se encontraban pues extraviados, ¿no? Y un saludo muy especial a mis amigos, mis hermanos, mis radioescuchas y a todo el público general ya de las distintas pesquerías allá en Paredón, Chiapas, donde siempre me escuchan. Saludos a mi amigo Julio McIntoy, un gran pescador también, a todos sus colegas que inclusive allá en Mar Adentro nos escribían, nos llamaban porque nos escuchaban a través de su radio receptor. Pero cuídense mucho, si ven que hay muchas tormentas, muchos relámpagos, no se arriesguen. La vida vale muchísimo y déjeme decirle que sí es cierto, van en busca del pan de cada día, pero Dios es tan grande y tan amoroso que nunca nos dejará morir de hambre, ¿eh? Las aves sin siquiera trabajar comen, ¿eh? Las aves sin tener manos comen. Dios les da y nosotros teniendo manos y brazos sí podemos, ¿eh? Pero un abrazo, qué bueno que pues ya están con vida, ojalá estén muy bien de salud. Vamos a ir a música, son las 5 de la tarde con 5 minutos. Tu perfume es la banda MS, 5 de la tarde con 6 minutos.
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1: Las 5 de la tarde con 17 minutos. Hoy ya vamos a mandar más de la buena música para toda la banda que nos sigue sintonizando. A ver, hola amigo, pollito, ¿me puedes poner, no que no, tu amigo el Calerano? Y me da mucho gusto por la noticia que acabas de dar, que ya encontraron los amigos pescadores, porque todos humanos muy bien, mucho gusto. La verdad que sí, una gran noticia para todos. Saludo a mi buen amigo el Calerano, y bueno, pues gracias a Dios, qué notición, ¿verdad? Y pedimos por todas las personas que salen a pescar y por todas las personas que salen a su trabajo, cual sea, pues la dicha más linda. ¿Y saben qué? Cuando uno sale de casa con destino al trabajo, cual sea el trabajo, en casa siempre están a la espera sus esposas, nuestras esposas, hijos, padres, qué sé yo. Hay un padre, una madre, un hijo, una esposa esperando a la hora de costumbre, a la hora de la comida, para la hora de la cena o la hora que sea. Siempre están al pendiente. Y qué triste que pues a la persona que se espera, que se ama en casa, pasan unas horas y no llega, pues es preocupante. Imagínense al saber que estaban extraviados. Pero ahora sí, la dicha ya llegó, ¿no? Dios es grande. Un abrazo a mi amigo el Calerano y a todos mis amigos pescadores y a toda la gente que sale día con día de su casa para ir a trabajar, para ir por el pan, que regresen. Por eso yo siempre he dicho, la parte más linda de la tarde, del día, aparte de la mañana, cuando amanece, que Dios nos da una oportunidad, es la tarde, cuando regresamos a casa y nos reunimos con nuestros seres queridos. Eso es lo más lindo. Oigan, y hoy en Detrás de la Canción traigo una historia de un gran artista, sin duda alguna uno de los más exitosos de la música latina, el señor Juan Luis Guerra.
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1: Oigan, y la historia personal y romántica que esconde esta linda bachata de Juan Luis Guerra, la canción que ha interpretado también junto a Alejandro Sanz, allá en el gran, obviamente, noche, su gran noche en Madrid. Pero te regalo una rosa, la encontré en el camino, dice la canción. Así comienza una de las canciones más emblemáticas de la música latina, Bachata Rose o Bachata Rosa, escrita e interpretada por Juan Luis Guerra. Lo que muchos desconocen es que detrás de esta composición se esconde una historia profundamente personal que mezcla amor, arte y destino. La historia de amor que esconde Bachata Rosa de Juan Luis Guerra. Un relato que recientemente ha vuelto a despertar el interés del público gracias a un video viral en TikTok que conecta la canción con la historia de amor del artista con su esposa Nora Vega. La historia comienza a inicios de los años 80, cuando Juan Luis Guerra decidió dejar su natal República Dominicana para estudiar música en el prestigioso Berklee College of Music en Boston, una gran escuela de música en Boston, Estados Unidos. El prestigioso Berklee, ¿no?, que viene siendo justamente una escuela codependiente de Harvard. Pero bueno, el video viral, obviamente, que se hizo, es justamente, fue allí donde conoció a Nora Vega, una joven estudiante de diseño, con la que entabló una relación marcada desde el inicio por la sensibilidad artística y la afinidad emocional. El video del TikTok relata de forma narrativa cómo Guerra quedó cautivado por la creatividad y la personalidad de Nora, y como el amor entre ambos fue creciendo a pesar de las reservas iniciales de ella. Aunque el video no aporta declaraciones directas de los protagonistas, lo cierto es que Juan Luis Guerra y Nora Vega se casaron en 1984 y han construido una vida juntos desde entonces. Muchos fans y seguidores del artista han relacionado este vínculo con la esencia poética de Bachata Rosa, publicada en 1990 dentro del disco homónimo, que supuso un antes y un después de la carrera del músico. Y en la letra de la canción, Guerra entrega a su amada una rosa encontrada en el camino, sus propias manos, sus párpados caídos y su corazón al desnudo. Un amor sereno que va más allá del deseo para instalarse en el plano íntimo. El verso: yo soy satélite y tú eres mi sol. deja ver una idea de complementariedad y entrega total. El álbum Bachata Rosa no solo consolidó el éxito internacional de Juan Luis Guerra, sino que también introdujo una nueva forma de hacer bachata, con una estética más satisfactoria o sofisticada, letras cuidadas y una fusión de géneros que iban desde el bolero hasta el jazz. Esta transformación del género también puede entenderse como una metáfora del cambio personal que el artista vivió tras su matrimonio con Nora. Y bueno, hoy, más de 3 décadas después del lanzamiento de la canción, Bachata Rosa sigue emocionando a generaciones enteras. Y aunque Guerra nunca ha detallado públicamente si esta canción está inspirada directamente en su esposa, muchos oyentes no tienen dudas. En cada verso de esta obra maestra late el corazón de un amor verdadero. ¿Y qué tema musical, señor? En detrás de la canción Bachata Rosas del señor Juan Luis Guerra es la canción que hoy develamos para ti que nos estás escuchando. Como siempre, traemos un exitazo. El señor Juan Luis Guerra, de Santo Domingo, República Dominica, ya con 69 años de edad y aún con su esposa Nora Vega, la actriz de esta historia que les estamos platicando.
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1: Una historia muy linda, una historia magnífica, ¿eh? Pero bueno, vámonos, señoras y señores. Bachata Rosa, de Juan Luis Guerra, en detrás de la canción. Son las 5:23.

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0: Continuamos, ya son las 5 de la tarde con 38 minutos y contando, señores y señores, 5 con 38 minutos. Oigan, les quería dar este dato interesante, fíjense, sobre todo por usted que pues ya tiene su aire acondicionado y no le ha dado mantenimiento. Bueno, fíjese que un experto en aire acondicionado lo confirma. No limpiar los filtros del aire acondicionado cada 15 o 30 días en verano reduce la eficiencia a la mitad, ¿eh? La importancia de limpiar los filtros del aire de forma regular para que no pierda eficiencia. Este es el significado del proverbio árabe. Quien camina solo llega más rápido, pero quien camina acompañado llega más lejos. Pero bueno, nada que ver, ¿vale? Nada más le quería compartir eso. Ay, saludos para Vianey en sintonía. Ahorita voy a mandar el tema musical y aunque te duela es de Fidel Rueda, ¿verdad? Órale pues. Bueno, señoras y señores, déjenme decirles que el aire acondicionado pasa buena parte del día encendido y aunque lo más importante es que tenga la temperatura que logre refrescar la casa, no podemos olvidarnos de lo más básico, el estado de los filtros. Ahí se va quedando polvo, pelusa, pelo de mascotas y todo tipo de partículas que poco a poco terminan dificultando el paso del aire. Por eso, un especialista en climatización recomienda no dejar pasar demasiado tiempo entre una limpieza y otra. En concreto, y en verano habla de hacerlo cada 15 o 30 días, y antes incluso cuando se trata de casa donde el aparato trabaja muchas horas o se ensucia con más facilidad, ¿eh? Así que hay que limpiar los filtros. Y las señales que avisan de que toca hacer mantenimiento. No siempre hace falta estar pendiente del calendario. El propio aparato puede dar algunas pistas de que algo no va bien. Una de las más evidentes es que la habitación tarda mucho más en alcanzar la temperatura habitual, aunque el aire acondicionado esté funcionando igual que otros días. También conviene revisar el equipo si aparecen olores o polvo o humedad, si el ruido aumenta de manera llamativa o si se detectan goteos en la unidad interior. Un incremento inesperado del consumo eléctrico puede ser otra señal, aunque en verano pues también influye en las horas de uso y las temperaturas exteriores. Así que limpiar los filtros no soluciona, sin embargo, cualquier avería. Si después de hacerlo el aparato sigue pues enfriando poco, pierde agua o continúa desprendiendo mal olor, lo adecuado es obviamente recurrir a un profesional. Así que ahí les dejo este dato. Vamos a ir a música, son exactamente las 5 con 40 minutos. Aquí vamos con este exitazo del gran Eden Muñoz, una composición de Eden Muñoz y que lo grabó con Colmillo Norteño. Ahora, esto fue en el 2010, pero lo volvió a grabar siendo Eden Muñoz. 5 con 40 minutos.
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6: Continuamos ya a las 5 de la tarde con 45 minutos, solo 15 y serán las 6 de la tarde. Aquí está Fidel Rueda y el tema Aunque Te Duela, 5:40.

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1: Y bueno, siendo las 5 de la tarde con 49 minutos, acercándonos a la recta final. Oigan, en estos momentos aquí en Arriga, Chiapas, tenemos una temperatura de 31 grados con una térmica de 35. Lluvias débiles en las próximas horas, los que nos marca aquí justamente el panorama. Y hoy tuvimos la máxima en 37, la mínima será de 26. Mañana nos espera la máxima en 37, viernes 38, Y el sábado 37, 36, tendremos una semana todavía muy calurosa. Aquí es Arriga, Chiapas, 31 grados centígrados. En Tona York, la ciudad del Turulete, tenemos una temperatura de 31 grados centígrados, lluvia débil en algunos sectores y también habrán gran parte de la ciudad y del municipio en las próximas horas. Hoy la sensación térmica en estos momentos es de 38. Todavía se siente un gran calorón. Hoy la máxima llegó a 37, la mínima será de 25. Mañana nos espera la máxima en 35, el viernes en 36, sábado y domingo 34. Estará leve. Pero bueno, Arriaga y Tonalá tienen una temperatura de 31 grados centígrados con térmicas de 38. Un calor fuerte el que se siente todavía. ¡Vámonos! Y aquí llegan los huracanes del norte, más románticos y dolidos que nunca con este exitazo reciente. Parece que no.

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4: Y nos vamos con este bonito paseo ranchero ya en la recta final de ¿Qué rollo con el pollo? Es Alfredo Olivas con Últimamente 5:54. ¿Qué pollo?

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1: Y ok, señores, señores, solamente 2 minutos y las 6 de la tarde. Gracias por acompañarme. Mañana los esperamos. Mañana será jueves. El arquitecto del universo nos dará una oportunidad más a darle con todo y que sigan disfrutando esta maravillosa tarde de agosto 19. Y nos vamos y los dejamos con esto a cargo de Intocable. En la voz del gran Ricardo Muñoz y los texanos nos presentan... ¿Dónde estás? Y no olvides que todo hombre que vive de rodillas ante Dios vive con la cara muy en alto y de pie ante cualquier circunstancia de la vida. Yo soy Gustavo Lara. Gracias. Buena tarde.
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